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Muchas gracias. Pues este tema que sigue está escrito por el señor Rubén Blades y habla acerca de toda esa gente que se ha dedicado a tratar de tener un mundo más justo, y los han perseguido, los han torturado, los han desaparecido y algunos matados. Esto se llama Desapariciones.

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0: Eso es Miami.
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0: estos momentos no puedo atenderte, pero si quieres, llámame más tarde.
1: Vale.

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1: ¿Qué hacemos, Andrés, con esta gente?

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0: Muchas gracias, larga vida a las pastillas.
1: A ver, pa. 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Gracias.

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Jacinto quiere estudiar de abogado. La pucha, qué sacudón. Virgen Santa, ¿quién diría? Recibió tanta alegría que se llena de emoción. Habla con el corazón, sintió su orgullo tocar. ¿Cómo no lo voy a ayudar aunque la carrera es larga? Yo he de llevar esa carga, pero mi hijo va a estudiar. Rosaura, su compañera, que muy atenta lo escucha, también se une a la lucha, surce y teje para afuera. Como es buena cocinera, prepara almuerzo y merienda. Y pa' que Jacinto entienda de que hay que cuidar los gastos, hoy le ha llenado un canasto pa' mandarle una encomienda. Los años fueron pasando, cumpliendo su itinerario. Jacinto, universitario en La Plata, está estudiando. Los ahorros fue gastando en lápiz, libros, planilla, comida, pensión, cartilla, y el padre va a negociar el recaudo de dominguear la madrina y la tropilla. El recaudo de dominguear se lo vendió al mayordomo, que está en la estancia el palomo y le gusta desfilar. Pero no le va a aflojar, es para el trabajo constante. Mientras piensa cada instante, mientras macetea algún cuero, qué orgullo para un puestero tener un hijo estudiante. Uno a uno los tostados, de a poco fue negociando. Alguno los fue cambiando por tacho y los ha cargado. El cencerro está callado, ya no suena para nada. Su música está callada, no sale a alegrar distancias, porque le vendió a la estancia la yegua para la manada. Quedó en la fotografía los tostados y la azuleja. Y en la foto se refleja lo que pasó en esos días.

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7 de la mañana, 32 minutos en la República Argentina. Hola, hola, ¿qué tal? Muy, pero muy buenos días. Sean bienvenidos a la mañana de la radio, la mañana de A Diario aquí por Mega FM en 88.9 en la ciudad de Román y nuestra repetidora allí en la ciudad de San Javier también a través de la 88.9 y en nuestra repetidora en Alejandra a través de la 90.9. Llegamos también a cada rinconcito de esta República Argentina, que es amplia, que es grande y que amamos mucho. Así que bueno, nada, saludamos a todos como lo hacemos habitualmente a través de la radio, como para arrancar la semanita bien, pum, para arriba, aunque cuesta, pero ya de todas maneras uno sabe que por lo menos los chicos están de vacaciones. No sé usted todavía si ya ¿sí? o cuándo le toca las vacaciones de invierno, pero bueno, muchos ya disfrutando de las vacaciones de invierno. Bienvenidos a esta propuesta de La Mega, como lo hacemos habitualmente, con toda la información, la buena música, lo que te tenemos acostumbrado aquí a través de la radio. Así que prepárate porque con nosotros la vas a pasar bárbaro, ¿eh? Con nosotros la vas a pasar bárbaro. Así que nada, agradecerte como siempre por estar o elegirnos, ¿eh? Y acompañarnos hasta el mediodía en la República.

Somos sin duda la radio del departamento San Javier. Cubrimos toda la costa de punta a punta, desde Reconquista hasta pasando San Javier. Y por supuesto por la 11 también, desde Reconquista hasta Margarita Calchaquí más o menos, que nos escuchen y nos acompañen también con la sintonía de la radio. Señoras y señores, la mañana de A Diario ya se pone en marcha, ya se pone en el aire de la ciudad. Esperemos estar, como siempre decimos, a la altura de las circunstancias, ¿sí? Así que bueno, a tratar de nosotros de este lugar brindarles una muy buena compañía y hacerla llevadera. Hoy hacemos streaming, ¿no? ¿Hacemos streaming o no hacemos streaming? Hacemos streaming hoy. Claro que sí que hacemos streaming, ¿no, papá? Así que bueno, a prepararse porque vamos a hacer este ida y vuelta junto a ustedes, ¿sí? Así que dicho todo esto, señoras y señores, la mañana de la radio, la mañana de A Diario que ya se pone en el aire y vamos a ir juntos buscando, como decíamos, toda la información de interés de lo que pasa y sucede en la República Argentina. Así que bueno, gracias por elegirnos, gracias por estar. Vamos a ir buscando esta propuesta de radio que, bueno, significa para nosotros un compromiso importante, un compromiso diario. Ahí está, ahora sí. Un compromiso diario, un compromiso importante que le vamos a dar con ustedes esta mañana. Así que bueno, acomódese, abróchese los cinturones, que juntos vamos a ir buscando todo el quehacer diario de lo que pasa y sucede en tu lugar, ¿sí? Así que bueno, gracias por estar, gracias por elegirnos. Saludamos a toda la región donde llegamos a través de la señal de la radio y nuestras repetidoras y también a la gente que nos sigue online, a través de www.lamegaromantv.com. Hoy vamos a hablar de todo un poco, ¿sí? Vamos a hablar del Mundial, sí, porque estamos ahí, mañana martes nos toca, vamos a ver, sí, ya empezamos a hacer caravana también. Bueno, un poco de todo tenemos nosotros para compartir junto a ustedes, que son parte fundamental de la vida diaria de esta comunidad, ¿sí? A la gente de Alejandra, de Durán, que también estuvo festejando su aniversario. Y por supuesto ahora también se viene la fiesta de la soja. Ahora vamos a ver si en esta semana vamos a charlar con el presidente Cruz San Lorenzo para que obviamente haga la invitación correspondiente, porque es una fiesta que nos identifica mucho. Así que fiesta regional de la soja que se viene para esta semana cortita que tenemos. Así que bueno, aprovecharlo al máximo, ¿sí?

0: Como hacemos habitualmente, vamos a saludarte con nuestra frase habitual, ¿eh? Si hoy tenés la oportunidad de despertar, abrir los ojos, sentarte en la cama, pararte, ir a espiar a ver cómo está el tiempo, si va a llover, no va a llover. Hoy va a ser un hermoso día, ¿sí? Te vas a la cocina, pones la pavita en el fuego para el matecito, el cafecito, el tecito, lo que habitualmente tomás cada mañana, encendés la radio y allí nos tenés a nosotros, ¿sí? Y como siempre, te proponemos hoy a entregar tu mejor versión, a darlo todo como si fuera tu último día aquí en la Tierra. Y vos decís, hoy decido dar lo mejor de mí. Para vos o para el otro también, porque por supuesto de eso se trata la vida, el de poder sociabilizar, el de poder apoyarte en las personas que confías, en los seres queridos. Así que bueno, y a meterle ganas, loco, a meterle vida al día. Nosotros aquí vamos a hacer todo lo posible para entretenerte. Hoy también vamos a hablar de un tema importante, porque obviamente ya hace rato venimos hablando, pero bueno, el estado de la Ruta 1 es calamitoso y obviamente pone en peligro muchas vidas que la recorren habitualmente, ¿no? Por lo menos el trayecto de Reconquista a San Javier, y más allá también, me decía, hasta el BES inclusive. Así que bueno, vamos a hablar un poquito del estado de la Ruta 1, más allá que se está haciendo una repavimentación, sabemos que son pocos kilómetros, pero de todas maneras es una parte que vas a poder viajarla tranquilo a futuro. Así que bueno, vamos a hablar un poquito de ese tema. Tenemos imágenes porque obviamente uno recorre a la noche y sabe lo peligroso que es, sobre todo para la gente que no los conoce la ruta, porque la verdad que es un desafío poder pasarla y poder llegar con vida, ¿no? Porque la verdad que tiene que ir despacio, esquivando todos los baches, y más si llueve, la niebla, bueno, son un montón de factores que suman, por eso hay que andar con mucha precaución. Así que bueno, vamos a hablar de todo eso, te decía, ¿no? Y no te olvides de agradece la voluntad, porque siempre es bueno saber que somos privilegiados de poder andarlo al día, ¿sí? Así que dicho todo esto, señoras y señores, bienvenidos a la mañana de la radio. Arrancamos, iniciamos el día con la información. Mira, vamos a arrancar con los datos del tiempo. 4 grados 8 décimas la temperatura actual en la ciudad de Román. La humedad del 90%, la presión 1016.8 en hectopascales, vientos del sur a 9 kilómetros en la hora. Para el resto del día se prevé una máxima de temperatura de 14 grados, la mínima de 9. Para el resto de la semana pinta lindo también. 19 grados de máxima para mañana martes, 6 de mínima con cielo soleado, despejado. Para el miércoles también 19 grados de máxima, 8 de mínima, lo que indica el pronóstico para Román y nuestras zonas de influencia. Nos vamos para la vecina localidad Alejandra, la localidad cuna de Río. Allí 3 grados la temperatura actual, la humedad del 97%, vientos a 8 kilómetros en la hora. Para el resto del día se prevé una máxima de temperatura de 16 grados, la mínima de 3. Con cielo soleado, despejado, para mañana se pinta igual, 19 grados de máxima, 4 de mínima, y para el miércoles algo de nubosidad, pero va a estar lindo también, 21 grados de máxima, 6 de mínima, lo que indica el pronóstico extendido para la localidad de Alejandra. Y si nos vamos para San Javier, allí a esta hora de la mañana tenemos 3 grados la temperatura actual, con un cielo que también va a estar bastante despejado para el día de hoy, va a estar lindo, va a estar linda la jornada. Para mañana se mantiene, hoy una máxima de 15 grados, la mínima de 3. Para mañana va en aumento la temperatura, va a ir aflojando a poco el frío. Para mañana tenemos soleado, despejado, máxima de temperatura 17, la mínima de 4. Y el miércoles también, nubosidad variable, va a estar lindo también, 18 grados de máxima, 6 de mínima, lo que indica el pronóstico extendido para la ciudad cabecera de nuestro departamento, San Javier. De allí nos vamos en busca de la altura de los ríos, altura de los ríos que viene preocupando un poco, si bien va a haber un repunte ya en estos días, se empezó a notarle el ingreso de agua. Estaba mirando también que las represas de Yaciretá y bueno, Iguazú, hablaban de que se iban a abrir un poco porque mucha lluvia, y obviamente eso hace de que se libere un poco de agua que iba a afectar al Paraná. Así que de todas maneras, nosotros estamos atentos acá, llegamos a 20 metros ya la semana pasada, esa agua va a entrar esta semana recién. Así que bueno, hay una semana de duración más o menos, pero como viene con Tuti, ya se empezó a notar el fin de semana, veía algunos isleros que estaban contentos que le abrió algunos caminos para llegar al Paraná. Pero le cuento, Andresito, 2 metros 56 centímetros baja a esta hora de la mañana, Iguazú, 14 metros estacionado, Corrientes, 4 metros 19 centímetros crece, Goya, 3 metros 84 centímetros crece, Reconquista, 3 metros 41 centímetros crece, Esquina 3 metros 9 centímetros crece, San Javier 4 metros 10 centímetros crece y Formosa 4 metros 52 centímetros crece. Reitero, Andresito 2 metros 56 centímetros baja, Iguazú 14 metros estacionado, Corrientes, 4 metros 19 centímetros crece. Goya, 3 metros 84 centímetros crece. Reconquista, 3 metros 41 centímetros crece. Esquina, 3 metros 9 centímetros crece. San Javier, 4 metros 10 centímetros crece. Y Formosa, 4 metros 52 centímetros crece. Altura de los ríos, que repasamos también a esta hora de la mañana, de la mano de los amigos de Ruralman, como todos los días nos acompaña también con la información. A esta hora de la mañana buscamos los resultados de quinielas nocturnas del fin de semana, el sábado por la noche, y también del quinicé que sorteó noche y domingo. 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Esto es en cuanto a los resultados de quinielas nocturnas. Vamos a ver qué pasó con el Quini 6 anoche, si hay algún nuevo millonario en este país que haya ganado alguno de los miles de millones que tienen premios. Parece que sí, ¿eh? Parece que tenemos un nuevo millonario. Atención, primer sorteo tradicional, vacante, quedó el pozo con los números 27, 29, 32, 33, 37 y 39. Para el próximo sorteo, más de 3.500 millones de pesos en premio. En la segunda del Kini, 5, 14, 22, 23, 36 y 45, también pozo vacante, más de 1.100 millones de pesos para el próximo sorteo. Acá, en el que viene, tenemos un solo apostador que se ganó más de 5.000 450 millones de pesos con los números 1, 3, 7, 9, 25 y 29. Felicitaciones, afortunado. Un solo ganador, loco. 5 mil millones de pesos. Y él siempre sale con el 1, 10, 15, 22, 36 y 37. Arrojó 34 ganadores con 5 aciertos. Y cada cupón se cobra un poco más de 13 millones de pesos. 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Ya les leo, pero tenemos la reflexión diaria junto al padre Luis Asano también, que como todos los días es lindo arrancar con una reflexión diaria, con los pies sobre la tierra, de algunas cositas que nos pasan y alguien que te pueda guiar. Así que el padre Luis Asano, lo escuchamos, lo tenemos por ahí. Pará, ¿lo tenemos por ahí o no lo tenemos al padre? Al padre Luis Asano, ¿lo tenemos? Dale, lo compartimos, a ver, lo escuchamos.
1: Mateo 9, del 18 al 26, acaba de morir, y aparece el término siguió. El otro día escuché esto y me llamó mucho la atención. El millonario en un jet privado echa de menos su juventud. El millonario en primera clase sueña con tener un jet. El empresario en un coche deportivo quiere ser millonario. El empleado en un coche viejo quiere un superdeportivo. El ciclista desempleado solo quiere un trabajo y un coche, y el peatón desearía tener una bicicleta. El hombre en sillas de rueda desearía cualquier cosa o daría cualquier cosa por volver a caminar. Siempre hay otro nivel y otra cosa que perseguir. Hay gente que dice, cuando tenga esto voy a ser feliz. La felicidad está en lo que no tenemos, porque si nunca aprendes a apreciar lo que ya tienes, pasarás tu vida persiguiendo lo que sigues. Porque la felicidad no está en conseguir más, sino más bien en estar agradecido por lo que ya Dios te dio, y está en seguir andando en el camino. Y aparecen las hemorragias. La otra vez un alumno del colegio me dijo que quería ser influencer, y me dice, es porque le hace todo el mundo. Y le dije, parece que los que salen en las pantallas son los protagonistas del cine. No, le dije que no hace falta que todos seamos influencers, porque alguien tiene que curar enfermos, alguien tiene que enseñar a los niños, alguien tiene que conducir un taxi, alguien tiene que escribir libros. Y no son personajes secundarios, sino que son la razón para que la película funcione. Le dije, yo hago videos, pero no lo hago para que me conozca la gente o por tener más seguidores, sino que lo hago porque me apasiona. Los hacía cuando no había aplausos, ni el like de siquiera de mi mamá. Y lo que quiero decir con esto es que si mañana desaparece el millón de seguidores, me levantaré el día siguiente siendo el mismo, con las mismas ganas de hacer cosas, por el simple hecho que me apasiona y es propósito, como si también es vocación. El propósito es traicionero, amigo, amiga, porque no siempre te lleva a donde va todo el mundo. A veces te lleva en la dirección opuesta. Por eso deja de sangrar con tu vida cosas que no tienes o cosas que no te salieron o que te quitaron. Porque podés aportar mucho en la vida de los demás. Hay profesores que nadie reconoce por la calle, pero 20 años después un alumno lo para por la calle porque sigue acordándose de él o de ella y de sus clases. Hay médicos cuyos nombres no salen en ningún periódico, pero hay familias que existen gracias a ellos. Y capaz que nadie los conoce, pero les da igual, porque ellos saben quiénes son, y eso vale más que 1 millón de seguidores. Sería muy triste que te conocieran todo el mundo por hacer algo que ni siquiera vos te la crees. Pero sería maravilloso que te conocieran solo unas pocas personas por hacer exactamente aquello para lo que naciste. Y por último, duerme. Los momentos difíciles pueden hacer que una persona cambie, y lo que era declarado algo muerto en tu vida por una crisis puede convertir en un simple paso. Así que date la oportunidad de dar un paso y no declararte muerto ante la dificultad. Te bendiga Dios Todopoderoso, Padre, Hijo y Espíritu Santo. Hasta el cielo no paramos y algo bueno está por venir. Que Dios te bendiga.
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0: 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El día lunes, 6 de julio del 2026, señoras y señores, la mañana de la radio, la mañana de A Diario en el Aire. Luego de la tandita comercial vamos a repasar el horóscopo diario. Estamos en el mes de cáncer, ¿no? Para los cancerianos, están obviamente en su salsa. Atención, arrancamos con el signo del zodíaco, el horóscopo, con los números de la banquita, siempre. Atención, arrancamos con ustedes, cancerianos. Dice, no habrá novedades en este día en los negocios, que continuarán una línea ascendente. Conviene poner los cinco sentidos en el trato romántico, control su mal humor, salud buena. Números de la banquita 19, 72 y 18. Le sigue Aries. Normalidad en los asuntos profesionales y en los cuales no se ve la menor complicación. Urano dentro de Libra consigue paz en el panorama amoroso. Evite la ansiedad. Piense en el futuro, Aries. Números de la banquita 90, 40 y 35. Para Tauro. Jornada normal en el trabajo, buena ocasión para poner en orden los asuntos atrasados. En el ángulo sentimental se encontrará ante un estado de hostilidad, falta de comprensión, felicidad. Números de la banquita 13, 72 y 50. Para Géminis, sea un poco más precavida en las cuestiones monetarias, quizás sus gastos sean mayores de lo que habría calculado. Evite comidas abundantes, gestión de mucha envergadura. Números de la banquita 80, 65 y 11. Vamos con Leo, dice, sus contactos personales y sus fuentes de informes le colocan en una excelente posición para discutir y decidir. Paz en el campo sentimental, descanse. Problemas familiares, número de la banquita 85, 45 y 77. Para Virgo, posibilidad de cambio de ambiente profesional que le reportará un gran beneficio económico. Todo lo relacionado con el amor será accesible. Ilusiones se cumplen, velada agradable. Números de la banquita 48, 5 y 7. Para Libra, las empresas recientes darán muy buenos frutos a breve plazo. No subestime a su familia. Felicidad con su pareja. Intuición Libra, números de la banquita 81, 3 y 12. Vamos con Escorpio. Ha comenzado una etapa de éxito y equilibrio económico. El amor puede presentarse un poco confuso. Mejoran las diferencias familiares, Escorpio. Números de la banquita 31 y 16. Para Sagitario, rechace los pedidos y ofertas que le parezcan sospechosos. Momento feliz tanto en el amor como en la amistad. Sea objetivo, Sagitario. Números de la banquita 49, 17 y 62. Para Capricornio, sus ahorros irán sumando gracias a su propio esfuerzo. No lo malgaste. Entre las cosas que le darán alegrías hay un amor alejado, mal humor. Números de la banquita 10, 13 y 21. Para Acuario, aproveche la originalidad, pronto hará un brillante negocio. No intente definir situaciones sentimentales porque no ha llegado el momento. Números de la banquita 34, 71 y 99. Y Piscis, en este día podrá hacerse un muy buen trabajo, pero no se preste a discusiones de mala fe. Discordias sentimentales, mantenga al día sus papeles. Números de la banquita 10, 81 y 45. El horóscopo entonces, que repasamos a esta hora de la mañana. Saludos y mensajes de los oyentes. Hola, buenos días, bendiciones. Acá full con el fueguito, acá en el barrio obrero, dice, con el tema de los hermanos Cuestas. ¿Sabés quién falleció? Ahora que decir los hermanos Cuesta, Rubén Cuesta. ¿Lo tienen a Rubén Cuesta? Era uno de los, obviamente, conocidos de los hermanos Cuesta, ¿no? Quedaba Rubén. Bueno, lamentablemente falleció Rubén Cuesta, uno de las voces, creo que el que hacía los silbidos, ¿no? El que hacía la imitación de los pájaros, Rubén Cuesta. Sí, lamentablemente nos dejó en el día de ayer Rubén, y nada, nos dejó un legado musical importante, ¿no? Dentro de la música entrerriana, sin duda una de las voces, si se quiere, reconocidas a nivel nacional. Una amplia trayectoria, y quién no ha silbado alguna vez sus canciones, ¿no? Sí, sus más tradicionales canciones, qué sé yo, que por ahí cuando sonaban en la radio silbábamos con él su música, su canción. Así que no sé si lo tenemos para recordar un poquito a Rubén. Escuchá, ahí está Rubén, Sí, lo habrá ido silbando en la isla,
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0: Escuchá, ese es Rubén.
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0: queda su legado musical, obviamente. Ahora está su familia que continúa sus pasos, pero...
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0: El imitador de los mil pájaros, ¿no?
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0: Una voz reconocida. Era levantarme con la radio y escuchar, sin duda, un tema infaltable de los hermanos Cuesta, ¿eh?

0: chamarrita, sin duda. Un estilo inconfundible de Entre Ríos, ¿no? ¿Vos escuchás una chamarrita de Entre Ríos?
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0: Qué lindo, bueno, era un nombre de una cultura muy particular, de Entre Ríos. Indudablemente, la música ayer, o los músicos, ¿no? Recordándolo, que creo que más que merecido, ¿no? Pero bueno, Rubén Cuesta nos dejó en el día de ayer. A ver si lo recordamos un poco con uno de los clásicos de él, porque obviamente seguía cantando, digamos, tenía su banda, y bueno, siempre recordaba los éxitos, ¿no? Que cantaba con su hermano. Pero bueno, no tengo hermano. Ahí está silbando él,
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0: en vivo, Este fue en el Festival Nacional de Jinetía de Folclore en Diamante.
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0: Bueno, el imitador de aves, loco. Se nos fue el silbador de.
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0: Bueno, los hermanos Cuesta seguramente lo tendrán por ahí en el repertorio, ¿no? Pero sin duda, el amigo de los pájaros, hoy cantando con ellos, seguramente en algún trinar lo vas a recordar. Escucha, déjalo sonar. Lo recordamos así, Rubén Cuesta, en la mañana.

lindo, ¿eh? Bueno, recordando a Rubén Cuestas, uno de los hermanos Cuestas, la particularidad, obviamente, que a este dúo se le conocía por justamente sus canciones a la naturaleza y a las aves, sobre todo, que era imitador de las aves, ¿no? Este justamente se llama este tema El amigo de los pájaros. Nada, un lindo recuerdo que nos queda. A mí me hace acordar mucho a mi infancia. Buen día, Javi, acá escuchando en el puesto. Hace frío para salir a correr al campo. Dice, vamos a esperar un rato. Saludos, amigo, Bueno, la gente que está al lado de la fogata. Bueno, esto mandaban tempranito, 7:30 de la mañana. Son 8:30, ya pasaron una hora. Pero bueno, saludo a la gente allí, que tempranito mientras mateaba. Buenos días, chicos. Sería tan amable complacerme con el tema de Kiki Iglesias. Para su fiel oyente de siempre que lo sintonizan mientras toman unos mates. Es un excelente comienzo de semana, bendiciones, muchas gracias. Saludo para vos también, Mané, gracias por estar siempre. ¿Qué más tengo por acá? ¿Qué dice Mari? Cada amanecer es una nueva oportunidad. Saludos, gracias por estar también. ¿Qué dice Rubencito por acá? Juan de Gualeguay, el taca taca. Sí, justo lo tengo preparado. Ah, tremendo. Escucha. Soy amigo de las aves, pero sin jaula, señor. Así lo decían los hermanos Cuestas, que por supuesto, seguramente lo habrá sido silbando en algún caminito rumbo a la isla, en el campo, mientras andaba a caballo. Era imposible no silbar este tema, es imposible, no te resistí. Encima ahora lo escuchás y andás todo el día. Escuchá.

Encima se te pega el silbidito. ¿Eh? Sí, encima se te pegaba el silbidito. Bueno, ahí vamos recordándolo, ¿eh?, a Rubén Cuestas, uno de los hermanos que quedaba, y por supuesto lo vamos a recordar siempre, porque, como digo, Entre Ríos es Hermanos Cuestas. Vos lo escuchás y ya sabés que una chamarrita y sabés que es de Entre Ríos. Así que bueno, vamos a compartir con ustedes. Obviamente vamos a hablar, dentro de un ratito hablamos del Mundial de Fútbol. Cuando venga mi compañero, ya en un ratito viene por acá. Creo que hoy va a aparecer, no creo que esté de caravana todavía el amigo, ¿no? Bueno, tengo una propuesta para hacer. Sí, porque viste, el viernes hubo caravana. Y mañana, si ganamos, caravana de nuevo. Pero mañana vamos a hacer una forma muy particular. Mañana vamos a ver si le metemos bulla mañana a los que, claro, hacen caravana. Mucha gente haciendo caravana en moto. Aprovecharon los escapolitos. Y claro, viste, para algunas cosas, pero está bien, está bien. No sé, lo dejo a su criterio. Pero bocinazos y bueno, un montón de cosas. La gente estuvo festejando el triunfo o el pase a la siguiente fase de Argentina en un partido difícil, ¿eh? Nosotros ya veníamos diciendo, va, está complicado, mira que los equipos africanos vienen muy bien. Bueno, ahí está. Y nos hicieron partidazo, che. Nos hicieron partidazo. Obviamente resaltar la actuación de los muchachos, que entregaron todo. Nadie habló del Cuti, pero el Cuti nos salvó de una, te digo. Y se bañó con agua bendita, todo lo vamos a mostrar. Y Lisandro también. Para cortar el gualicho del brujo. Así que bueno, che, Brasil quedó afuera. Brasil quedó afuera en el día de ayer. El Haaland ese, oh, papá. Bueno, vamos a ver qué pasó. Inglaterra dejó a México afuera también anoche. Colapinto, la rompió Colapinto, ¿eh? Impresionante. Yo sé que muchos a lo mejor dicen, nah, pero salió noveno. Bueno, largó en el puesto número 19 y quedó noveno, ¿eh?, en la carrera. Terminó en el puesto 10, después por una cuestión de algunas infracciones que tuvieron los de adelante, quedó noveno. Pero bajó 10 puestos, amigo. Terrible, ¿eh? Y eso que anda con un auto atado por el alambre, ¿viste? Que anduvo casi... casi salió a volar el viernes, sábado, no sé cuándo hicieron las pruebas. No, pero terrible, Colapinto. Un gran piloto, ¿eh? Con el auto que tiene, gran piloto. Imagínate que tiene uno bueno, vuela el amigo. Pero bueno, todo depende de la escudería, ¿no? Es la que le da la oportunidad de estar ahí todavía. Pero la rompió Colapinto también, ¿sí? Bueno, un poco de todo, señoras y señores, en la mañana de la radio. Prendete a la Mega, 3482-646504, el teléfono de la radio, para que se puedan contactar con nosotros. Y vamos a estar compartiendo con ustedes esta propuesta de la radio, ¿sí? Ahora vamos a hablar también del estado de la ruta, ¿no? El estado de la ruta 1, que la verdad que está muy deteriorada. Y muy peligrosa también. Pero bueno, en este amanecer, más allá de las cuestiones que tienen que ver con nuestra actualidad y nuestra región, sobre todo el departamento San Javier, uno que lo recorre, que anda, bueno, la verdad que está peligrosísima la Ruta 1. Sabemos que se está reparando 37 kilómetros entre Alejandra y El Gusano, pero de todas maneras hay un resto de ruta que, por lo menos el estado que está entre Alejandra y San Javier, amigo, no, tenés que ir con mucho cuidado, a muy poca velocidad. Te agarrás uno de esos bachos, esos pocitos que están, y la verdad que no la contás, amigo, ¿eh? Más si llueve, o de noche, o si hay niebla, te comes esos pocitos y fuiste. No, para cómo están en el medio, digamos, algunos están cubriendo prácticamente una mano, no. La verdad que está muy peligroso. Un montón de cosas que pasan con este tema, porque la verdad que vos ves declaraciones. Ahora te vamos a hablar también, porque la provincia habló sobre las supuestas inversiones en infraestructura, justamente de rutas. La verdad que hay un programa de bacheo. Yo no entiendo, porque, por ejemplo, ¿hace cuánto bachearon de Alejandra hacia el sur? 2 meses, como mucho. Ya está todo roto. Es el negocio de las empresas tercerizadas, porque obviamente ahora vamos a entrar en ese tema, ¿eh? Vamos a debatirlo acá con mi compañero. Y Sandro Enrico dijo que tercerizan esa parte, pero ¿se controla la empresa que hacen realmente esa tercerización? ¿O deberíamos volver a que Vialidad tenga sus componentes? Ahora le vamos a explicar, o le vamos a contar a la gente también cómo funcionaba antes Vialidad con este tema, que ahora no lo puede hacer.
Pero bueno, tenemos imágenes también de algunos oyentes que nos mandaron allí de cómo colocan tierra con piedra nomás. Digamos, no le hacen nada. Pero uno entiende que por ahí tiene que esperar. Están haciendo en otras partes, están hechas. Sí, están muy deterioradas las rutas en el norte de la provincia de Santa Fe. Ni hablar de la 11, pero hablamos más de las provinciales, que es lo que corresponde, obviamente, al gobierno provincial. Pero bueno, en una decisión que no sé si es conveniente, porque la verdad que vos tercerizabas una empresa que no sabés de dónde es. Antes Vialidad por lo menos tenía empleados que eran de acá, digamos, de, o de Alejandra o de San Javier. Tenían 6 nomás tenemos ahora. ¿Eh? Y claro, y como siempre lo tratamos de ser claro con este tema, la gente debe saber cómo trabajan, ¿eh? Porque es verdad, si no se la agarran con los muchachos, y la verdad que los muchachos hoy están ahí muy olvidados en la tarea que tienen que hacer. Y por ahí van, y no les queda otra que los mandan y tapan con tierra. ¿Mm? Por una forma de decir. Pero bueno, es peligrosa hoy la Ruta 1, sobre todo el trayecto entre Alejandra y San Javier, que es lo que preocupa. Más allá que hay una segunda etapa que es San Javier Saladero Cabal, veía comentarios por ahí que hasta la iglesia está desastrosa la ruta. Así que bueno, hay una interesante inversión del gobierno provincial en el centro. San Javier está involucrada, sí, pero no es ni la... Bueno, ahora están haciendo la 39, que es para allá, para el lado de Crespo, ¿no? Así que bueno, nosotros... No sé qué beneficio vamos a tener con esta inversión, pero lo vamos a contar todo acá, vamos a debatirlo juntos, ¿eh? Así que está bueno que opines también. Buenos días, Javi. Qué voz y cuerdas vocales privilegiadas de este señor. A la noche cuando llego del trabajo, prendo la tele, busco el video de ese tema que pasaste en YouTube. Sin mentirte, dice, todas las noches, fanático mi viejo. Y yo, de los hermanos Cuesta. Pero bueno, nos queda este hermoso legado. Indudablemente que sí, para eso es, ¿eh? Sí, dice, para vos, Lucio, 50% solo Messi. Que Messi es esto, que Messi juega, es el mejor, no. Y no hizo ni... O sea, guapará. Y por los otros jugadores que metieron el gol, porque si esperaban de tu Messi... Que, y lo que pasa es que Messi está ahí, ¿eh? ¿Qué le vamos a hacer? Y no sé, bueno... Ha comprobado que Messi ya no da más para los 90 minutos. Indudablemente que no. Pero bueno, está el riesgo del técnico, digamos, de dejarlo ahí. Sabe que define, metió el primer gol. Imposible dejarlo en el banco. No quiere quedar en el banco. Sabe que es su último mundial también, pero bueno. Vamos a ver qué pasa ahora con lo que viene. Pero para un partido duro o que puede llegar más adelante, qué sé yo, con Inglaterra o Noruega. O Noruega. ¿Eh? O con un Haaland o con los ingleses que anoche... Sí, México lo perdió por lo que lo perdió nomás. No cambió nunca la estrategia de los centros, loco. Pero bueno. Y Haaland, bueno, ni hablar. Entre 5 la tengo que marcar Haaland, no. Pero sí, tiene que tener una mente muy fría para ver qué va a hacer con Messi. O lo dejás y no importa si no salimos campeón. Y simplemente lo dejás los 90 minutos. Pero el calor aplastante que... se está viviendo en este momento allá. Así que bueno, México jugó anoche. Llovió encima, lindo. Pero bueno, escucha, hoy te vamos a contar en un ratito, ¿no? Porque se viene la fiesta regional de la soja en el Cruz San Lorenzo de Durán. Así que a prepararse, gente. Te lo vamos a contar. Es este 9 de julio, ¿eh? Este 9 de julio. Así que es feriado. Así que es inamovible. Es el jueves 9 de julio. Así que prestar mucha atención, te lo vamos a ir contando. Es en el Cruz San Lorenzo de Durán. Va a haber, como siempre, lo que es el tradicional almuerzo, con el menú asado a la estaca, escabeche de soja, empanada de soja, ensaladas, pastelitos y masas dulces. Van a estar actuando los promeseros del ritmo, Grupo Sabor. 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Así que a prepararse. 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
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Bueno, saludos y mensajes de nuestros oyentes de distintos lugares que nos escuchan, ¿eh? Mirá, José Luis Cabral, amigo. Bueno, dice, buenos días, abrazos sanjavieleros. Saludos, ¿eh? Vane también dice, muy buenos días, amigos de todas mis mañanas. Les deseo un excelente comienzo de semana y que Dios me los bendiga. Gracias, Vane. Gloria dice, buenos días, chicos de la Mega, que tengan un feliz lunes. Buen comienzo de semana igualmente, ¿eh? Gabriela dice, que tengan un excelente día. Bendiciones, abrazos. Susana dice, buen día, ya escuchando la Mega temprano, esperando el horóscopo, como todos los días, ya te lo pasé, Susi, ¿eh? Leila también dice, buenos días por aquí. Bueno, muchos mensajes de nuestros oyentes, nos escriben de distintos lugares. Así que, bueno, nada, gente, gracias por estar del otro lado, por acompañarnos. Vamos a ir buscando información también. Ahora ya te cuento a ver cuándo comienzan a pagar a los pensionados, ¿eh? Bueno, no quiero dejar pasar también un momento para recordar a Doña Toscana, loco. Ayer me enteré, obviamente, como todos seguramente, el fallecimiento de una persona, fiel oyente de la radio. Tuve oportunidad de entrevistarla en una de las invitaciones que se habían hecho, ¿te acordás? Para homenajear a las mujeres, hablamos con ella. Bueno, la venía peleando hace ya varias semanas. Pero bueno, nos dejó en el día de ayer. 80 años tenía Doña Toscana. Así que para la familia Centurión toda, la Toscanada, como siempre se la conoció por acá, se le fue el pilarche. Pero bueno, a seguir con la impronta, y sabemos que ha dejado un legado hermoso en la familia, así que le mandamos un gran saludo desde aquí a toda la familia, nuestra contención, y obviamente recordarla de la mejor manera como era ella. Así que bueno, nada, sus restos van a ser hoy trasladados a las 10:30 de la mañana al cementerio local, ¿sí? Para quienes quieran acompañar. Pero bueno, Josefa Rojas, más conocida como Doña Toscana para nosotros, nos dejó en este fin de semana. Así que podemos reiterar nuestro acompañamiento a toda la familia de Doña Toscana. Bueno, pasando a otra información deportiva, en este caso regional, porque Román Fútbol Club ganó, Román Fútbol Club ganó 2-1 con goles de Lionel Quintana y Jonathan Colucci. 2-1 le ganó al Club Atlético Adelante de la ciudad de Reconquista. De igual manera para el Raya, el Raya que viene invicto, 18 fechas invicto. Mirá el Raya, está dando que hablar el Raya, vamos Raya, y el Rojo que está ahí también con la Copa Santa Fe a full, así que bueno. Ah, no, esta es tercera división. Primera división para... Ah, está bien, 2-1. Está bien. Matienzo ganó 5-0. Mirá, Cristian Silly en dos oportunidades, Javier Stirneman, José Sarantonelli y Camilo Fernández, los goles del Raya. 5-0, nada más ni nada menos que a Campi Villa. ¿No? Campi Villa, ¿no? Bien. Así que el Raya que continúa en una racha ganadora. En una racha ganadora. Che, saludo para todos los amigos sanjavileros allá que estuvieron conmemorando su aniversario. Estuvo cumpliendo años, 283 años de vida.

Acá te vamos a contar también en la mañana. A ver, tengo por acá. Me preguntaban, Javi, ¿cuándo se comienza a pagar la asignación? Ahora te lo digo. 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Bueno, a ver si lo encuentro por acá. Ya te dije lo de la soja. A ver, lo tengo por acá, lo tengo. No, no tengo. Ahora lo encuentro, ahora lo encuentro y te lo paso. Para la gente que me pregunta sobre la... acá está, el calendario de pagos de la Asignación Universal por Hijo. Atención, arranca este 8 de julio con los DNI terminados en 0 y 1. Como el 9 es feriado, el 1 cobra el 8 también, ¿sí? O sea que el 8 de julio, DNI terminados en 0 y 1. El 13 de julio, terminados en 2, que ya van a tener depositado el sábado ese dinero ahí en el cajero. Así que bueno, pero acá está marcado el 13. Es lunes 13, recuerden que el sábado está depositado su aporte. El 14 de julio, los terminados en 3, 15 de julio, los terminados en 4, 16 de julio, los terminados en 5, 17 de julio, los terminados en 6, 20 de julio, los terminados en 7, 21 de julio, los terminados en 8 y el 22 de julio, los terminados en 9. Eso es para la Asignación Universal por Hijo. La Asignación por Embarazo comienzan a pagarse el 13 de julio, que ya lo van a tener depositado el sábado, DNI terminados en 0 y de ahí sucesivamente, el 14 los terminados en 1, el 15 los terminados en 2 y de ahí para adelante. Las pensiones no contributivas, escuchen bien, las pensiones no contributivas arrancan el 8 de julio, DNI terminados en 0, 1, 2 y 3, ¿sí? 0, 1, 2 y 3. Así que eso es para que lo tengan en cuenta también y que de alguna manera, sepan que están con ese cronograma de pago, ¿sí? Bueno, ¿qué más tengo, señoras y señores, a esta hora de la mañana? 8:54 minutos en la República Argentina. Esto es La Mañana de A Diario, nada más ni nada menos. Comunicate con nosotros. Y bueno, también recuerdo que la licencia de conducir, atención, miércoles 8 de julio, 10 de la mañana, la conferencia teórica para personas que van a obtener la licencia nacional de conducir, ¿sí? Eso también para que lo tengan en cuenta y que de alguna manera, se arrimen, ¿sí? Miércoles 8 de julio, en el Salón Cultural, licencia nacional de conducir, conferencias teóricas para personas que van a obtenerla, ¿sí? Bueno, un poquito de música vamos a ir buscando a esta hora de la mañana. Vamos andando juntos hasta las 12:30. Ya va a aparecer mi compañero por acá en un raquitico. En un raquitico anda por acá el amigo. En un raquitico, le decía, ¿no? Así que vamos a ir buscando un poquito de música. 3482-646504. Comunicate con nosotros y siempre te decimos, vas a estar muy, pero muy bien acompañado con nosotros aquí a través de la radio. A ver si lo tengo por acá. Más mensajes y saludos también de los oyentes, que ahora lo vamos a seguir leyendo. A todos ustedes. Sí. Gracias por estar y bueno, seguir escuchando radio, que ya venimos, dale.

Bien, ahí vamos andando en la mañana de la radio, 8:57 minutos en la República Argentina. Bueno, acá. Bueno, no, me pedían el horario de que van a sepultar a doña Toscana, 10:30 de la mañana. 10:30 de la mañana es el sepelio, ¿sí? Bueno, vamos andando con más información. Bueno, escándalo en el Mundial, ¿no? La agresión. A ver. El partido Paraguay-Francia fue un partido muy trabado. Bueno, de mucho choque. Obviamente nosotros vivimos así el fútbol. Los europeos te dicen, ah, son re brutos. No le gusta, son nenas. Ah, le gusta que ni le pises la sombra. Pero bueno, un fútbol de mucha fricción, de mucho, mucha falta. Bueno, la cuestión que Paraguay no saca ni una amarilla. Francia sí. Más allá del penal, porque de alguna manera fue penal. Y después el no saludo de Mbappé al arquero. Bueno, todo eso lo vamos a tratar ahora en un ratito. En un ratito vamos a charlar acá con mi compañero. Bueno, esto y mucho más de lo que va dejando el Mundial. Estamos ya a nada de terminarlo, Estamos a nada de terminarlo. ¿Cuántas cosas que han pasado durante el Mundial, loco? Y también una polémica ahora, Un duro comunicado de la UEFA tras la habilitación del goleador de Estados Unidos que había sido expulsado. Aparentemente, dicen, por una decisión de Trump. Llamó a Infantino y dijo, nada, déjamelo en la cancha ese. O sacarle la suspensión porque le habían sacado roja. Y la cuestión que lo volvieron a incorporar. Al final... va contra su propio reglamento. La FIFA, escándalo en el Mundial ya, Que un presidente te determine que lo meta. No, amigo, que le levante la sanción a un expulsado. Y no es lo correcto. No es lo correcto. Pero, bueno, pasan muchas cosas, indudablemente, durante el Mundial. Bueno, ahora entran en receso o están de vacaciones los legisladores. Aunque usted no lo crea. ¿Está laburando usted? Bueno. Sigue laburando porque sí, los legisladores se dan el lujo de tomarse vacaciones, ¿sí? Como si no hay nada para hacer en este país. Pero bueno, ¿qué le vamos a hacer? Ustedes se merecerán las vacaciones y están todo el año de vacaciones, amigo. Vienen viajando, vienen haciendo nada, amigo. No sé más que quieren vacaciones, Ay, qué bárbaro, Esas cosas hay que cambiar, ¿ves? De la política. Porque un trabajador tiene que ir 30 días en el mes para ganarse el mango, el pan. Y estos van cuando quieren, sesionan cuando quieren, trabajan cuando quieren. Y encima tienen vacaciones. No te digo yo. O sea, si hay país generoso como este, mirá. Pero bueno. Y entran todos. Nadie puede cambiar. Mirá que dice, no, yo voy a entrar para cambiar. No, lo dejan. Fíjate que ahora hay una decisión de los políticos que debe sentenciar o si continúan las pasos o no se continúan las pasos. Bueno, no van a juntar ni mayoría de eso porque ellos no quieren que se desfinancie eso. Y si lo quieren seguir haciendo, y bueno, que el Estado no le dé más plata a los partidos políticos. Que cada uno haga su campaña, que se la mantenga como quiera y acaban así. Sí, pero bueno, esto es a nivel nacional, va a ganar el que más plata ponga o el empresario por ahí que se meta y claro, después va a ser beneficiado si ganan o no. Bueno, en la provincia de Santa Fe está pasando algo más grave todavía porque ahora quieren aumentar el piso de los que tienen minoría, o sea que la minoría, suponete, qué sé yo, el partido de Claudia Balaguer o de Frade, que sacaron, ¿cuánto sacaron? Bueno, sacaron una X cantidad de votos que fueron medio ahí, que tuvieron... que sacan pocos votos, pero que tienen representatividad en la legislatura de Santa Fe. Ahora el gobierno de Pujol dice, no, tienen que tener un piso de no sé cuántos votos más. Como dijo Javier Meyer, viste que le piden para inscribir su partido 12.000 firmas. Bueno, para las votaciones también dice que tendrían que tener un piso mucho más elevado, pero bueno, y está la discusión. Habría partidos que desaparecerían, o por lo menos candidatos que desaparecerían. Así que bueno, no, hay un quilombo en Santa Fe también con ese tema. Vamos a ver si el Senado la aprueba o no, y el diputado también. Pero hay un escándalo, los políticos se acomodan todo a su beneplacencia, ¿cómo se dice? Sí, se acomodan.
Y bueno, ¿qué le vamos a hacer? Pero bueno, todo ese ruido está pasando ahora en el, mientras nosotros miramos para otro lado. Ahí estamos. ¿Adorni se fuera? ¿O está todavía atornillado? ¿Se fuera? Bueno, está, fue imputado Adorni. Veremos por dónde sigue la justicia o cuánto tiempo va a llevar, no sé, pero bueno. En fin, las noticias más destacadas de los últimos tiempos de la política, ¿no? Cristina tendrá que devolver todo lo que se choreó y obviamente, y así sucesivamente. Hay otra causa de Sira, hay políticos metidos hasta la maceta. Años están en resolverse esa causa, ¿eh? Ahora vos no pagás impuestos y tenés que... o te llevan preso, está enganchada la luz, te llevan preso. Hola, buen día, Javi. El viernes nos siguen pagando. Que el viernes está en el cajero. 0 y 1 es el jueves 8. Después el 9, si no vas a cobrar el 8, tenés el 9 en el cajero. Y el sábado recién van a depositar los que cobran el lunes. ¿Sí? Pero el viernes sí, no. El viernes no le van a depositar nada. Ya. Así que, creo yo. Bueno, deberían probar, porque la verdad que, claro, como es feriado el jueves. Y el viernes feriado puente, sí. Así que bueno. Si no, va a tener que esperar hasta el lunes, como es, lunes 13. Salvo que le depositen para el 8 también. Pero bueno, vamos a verlo ya el día. ¿Qué va a pasar el jueves? ¿O no? Bueno, 3482-646504, señoras y señores. Esto es la mañana de A Diario aquí por La Mega. Hoy hacemos streaming, ¿eh? En un rato hacemos streaming. Hoy hablamos sin duda del estado de la Ruta 1. Y si uno se va enterando cómo funciona el tema de los bacheos. Quiero resaltar mucho eso porque la verdad que la gente por ahí... se la agarra con los muchachos vialianos, así como nosotros nos enteramos la otra vez que Enrico dijo, no, ese trabajo no lo hace más vialidad, lo hace una empresa tercerizada. Pero ¿quién controla eso? A la empresa tercerizada que van, hace el bacheo y en un mes y medio, dos, vuelven, tienen que llamarlo de vuelta para que lo vuelvan a hacer porque se rompe. Fortuna cobran, Bueno, ¿alguien dice algo de eso? ¿Alguien controla eso? Bueno, nada. Bueno, vamos a ver qué pasa. ¿Qué onda? Vamos andando en la mañana de la radio. Bueno, dale. Ahí está. Saludos para la gente linda de San Javier, que nos está escuchando. A la gente de Alejandra, a la gente de Colonia Teresa, de Cacique, la verdad. Estaba mirando el jugador que se lesionó de una forma menos esperada. Ayer en los festejos de Inglaterra, un jugador quiso saltar un cartel, erró mano, se cayó y se fracturó la muñeca, el hombro, no sé. Un jugador, en los festejos, Fue a festejar con la hinchada y a la vuelta, cuando estaba volviendo, saltó el cartel y le erró de mano y se cayó de gente. Cayó con todo el cuerpo. Dice que se fracturó el brazo. Jordán se lesionó la muñeca. Está en este momento en el hospital, así que es una lesión bastante grave. Se fracturó la muñeca. Mirá, el técnico lo confirmó, El técnico de Inglaterra confirmó la lesión. Luego de saltar un cartel de publicidad en los festejos. Y es una baja importante para el equipo. Henderson, ¿no? Es el jugador de Inglaterra que se cayó saltando un cartel y se fracturó. No, te digo. Bueno, señoras y señores, la mañana de la radio en el aire. Vamos a ir buscando un poquito de música, ya volvemos, ¿eh? No te vayas, no te muevas. Esto es la mañana de A Diario, 9 horas en la República Argentina. Este tema, mirá. Hace rato que no lo escucho, La música que no lo vamos a compartir con ustedes. Sí, tiene que ver con un clásico de los Fabulosos Cadillac. A ver si lo tenemos por ahí. Uno de los clásicos, un clásico. Bueno, 3482-646504, comunicate con nosotros y obviamente te vamos a acompañar con buena música, ¿sí? Ya venimos, dale.

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0: 51 minutos pasaron de la hora 9 de la mañana. ¿Cómo anda la gente de Corral 2? Recuerden que estamos en la semana de la dulzura y queda un día. ¿Te regalaron algo, amigo? Mañana no más queda. Te aviso. Claro, eso es cierto, amigo. No tuve en cuenta el factor de si él es el dulce.
1: Te amo.
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0: Dice, no se lo escucha nada, dice, la música alta y usted re bajito, es bueno. Ah, ok. Ah, ok, ya lo arregló, está listo. Bueno, ya buscamos cuándo habilitan la tarjeta, dice por acá.

buen día, gente. ¿Cómo estamos? ¿Cómo anda la changada? Iniciando la nueva semanita, que no es poca cosa, ¿no? Bien, gracias a Dios. Que tengan un excelente programa. Haz el favor. Javi, dámele rosca estos días para el 9, locrito, frente al playón del Chic, del barrio Luján, del Tucumano. Después paso por ahí, Javi.

0: necesitamos, ¿eh? Todos tenemos un amor que te complica la vida, dice la música que suena aquí en la mañana de la radio. Bueno, Mix, buen día, ¿cómo va?
1: Bueno,
0: ya estamos saliendo en un ratito con el vivo a través del streaming de la radio. Hacemos streaming hoy, ¿eh? Okay. Ahí hacemos quilombo, hacemos hoy. Quilombo porque, bueno, un poco hablar sobre el estado de las rutas acá en el norte es toda una complejidad y de alguna manera, bueno, pone en riesgo y en peligro la vida de todos. Así que ya, mira, en instante salimos a través de las redes sociales. 3482-46504, el teléfono de radio, ya te vamos a contar también lo que va a pasar con el Mundial de Fútbol hoy. Continúa. Bueno, mañana juega la Celeste y Blanca, así que un poco de todo eso te vamos a estar contando seguramente en el transcurso de la mañana del día de hoy, ¿sí? Así que bueno, comunicate y forma parte de esta mañana de radio con la cual te vamos a estar acompañando, ¿sí? ¿Trajo alguna noticia?
1: Traje. Bueno. Pero bueno, vamos a centrarnos en lo que tenés y después ya lo mío para descontracturar.
0: Bueno, ahí estamos, ¿sí?
1: Porque, a ver, es el tema que tenés y es el que se habló todo el fin de semana.
0: Sí.
1: Si bien pasó muchas cosas, creo que el punto de nuestra zona fue este.
0: Así es.
1: Ya sea 36, llámese 1, llámese etapa 1, etapa 2, etapa 3.
0: Estamos por todos lados, pero bueno.
1: No se intentó dar con un. No sé, con un representante allí de los que están.
0: No, ahora te vamos a contar un poquito.
1: Bacheando.
0: No, porque de alguna manera los responsables hoy es la gente de. De la provincia, ¿no? Pero bueno, un poco para aclarar un poco la situación, porque sabemos que siempre se la agarran con el muchacho de vialidad. Y la verdad que, bueno, un poco ve el panorama. La otra vez, medio que no nos quisieron reconocer cuando le dijimos algunas cositas al ministro, pero se lo vamos a contar de pe a pa, como hacemos siempre, no por defender a los muchachos de vialidad, sino simplemente para saber, o por lo menos para que ustedes entiendan cómo funciona el sistema, de cómo se trabaja con el tema.
1: Porque es como ahí que donde seguimos enojándonos con nosotros mismos, porque.
0: Claro, no. Sí. Pero bueno, creo que hay que volver a hacer de vialidad lo que era antes. Pero un poco más controlado, seguramente. Si se lo sacó es por algo. Esto también, digamos, no le vamos a esquivar a la
1: realidad.
0: Pero bueno, yo creo que hay que volver a reforzar ese trabajo y tratar de dar trabajo a nuestra gente, loco. Yo no entiendo esas cosas. No entiendo cuando vos escuchás a los dirigentes, ya seas locales o departamentales o provinciales, no, hay que dar el trabajo. A ver, la mayoría de los trabajos importantes que se hacen acá en el departamento en ese sentido de vialidad son de empresas tercerizadas que no son de acá. Así que llámese Costanera de San Javier, bueno, acá tenemos la particularidad que se hace por la administración municipal, llámese Cloaca en Alejandra. Toda empresa de afuera. Y la verdad que, bueno, hay que pensar con el desarrollo de un departamento, pensando en generar oportunidades para empresarios que vengan y qué sé yo. Te diga, bueno, mira, yo tengo la posibilidad de comprarte las máquinas, todo eso, bueno, hacer el limpio. Agarrame gente de Alejandra, de San Javier, de Román, que limpien las banquinas. Y ahí vamos. Pero hay que pensar en grande, chicos. Porque si no, vamos a estar siempre tercerizando todo y dándole a empresas que no son de acá, digamos. El curro del bacheo, amigo. Hoy está tercerizado. Bueno, ahora no lo vamos a hablar. Ya salimos al aire, ¿sí?
1: El curro del bacheo.
0: Ahora hacemos catarsis con ustedes. Poquito de música y salimos al aire a través de las redes sociales, ¿sí?

0: Bueno, estamos en el aire, estamos en vivo, en directo a través de la Mega FM. ¿Qué tal, qué tal, qué tal? Muy buenos días. ¿Cómo anda la gente de YouTube, la gente de Facebook? Estamos en todas partes, señoras y señores, con la celeste y blanca allá de fondo.
1: ¿Te pusiste una bufanda?
0: Sí, amigo. Nos pusimos bufanda hoy y siempre hay que cuidarse la garganta. Gracias a la gente de... Mirá. La gente de Alejandra, ¿eh? Tenemos
1: estilo
0: bufanda nueva.
1: Estilo Campo.
0: Exactamente. Estilo Campo me regaló una bufanda espectacular.
1: Hermosa.
0: La otra vez, así que bueno, gracias. Bueno, día lunes, che. Arrancando la semana, volvemos con el streaming de la radio. Ustedes nos avisan si estamos saliendo bien, si nos escuchan bien. Allá del otro lado, bueno, estamos ultimando un montón de detalles con el streaming. De a poquito lo vamos mejorando. Vamos tratando de sacarle todo el jugo posible a esto que para nosotros es nuevo y tratamos siempre de sacar un buen producto, ¿sí? Para sacar un buen producto. Y que ustedes lo puedan ver, lo puedan visualizar. Pero bueno, está Lucio Mix, bueno, están los controles allí, está Adrián, está Junior, bueno, en fin, un poco el equipo que habitualmente sale al aire para todos ustedes lunes, miércoles y viernes. Así que bueno, un poco de todo para contarles. Fría mañana en la región, solcito ahora, pero la verdad que hemos tenido un par de días bastante fríos, con temperaturas prácticamente que alcanzaron los bajo cero el fin de semana, con menos un grado de mínima, así que de sensación térmica acá en la región, congelados. Césped blanco, pasto blanco, como quieran llamarlo, pero bueno. Nada, a toda la gente que está del otro lado, gracias por acompañarnos y formar parte de esta mañana a través de la Mega FM. Nos pueden seguir a través de las distintas plataformas digitales, okay. YouTube, Facebook, bueno, y en la página lamegaromantv.com, allí pueden ingresar y vernos también.
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0: Bueno, ahí estamos, como siempre en la mañana de la radio, compartiendo la música.
1: Amor del bueno, el que...
0: muchachos, sale el... Habla.
1: Pero es que acá estoy saliendo, ¿no? Allá, dice que no se va para allá el sonido.
0: Ah, pero estamos saliendo...
1: Claro.
0: ¿Se escucha por las redes sociales? ¿Se escucha? No, dice
1: ahora
0: si sale el micrófono
1: de Mix. Bueno, ¿qué más? Ese desabrochó el cinturón.
0: Pará,
2: Báilalo, Príncipe.

Borrar. ¿Vieron que vieron cómo entró agua, che? Se puede recorrer eso hermoso, mirá, qué lindo. Bueno, de a poquito está, sigue entrando agua para nuestra zona.

0: Ahora sí. Bueno, te decía que la creciente de la semana pasada va a entrar esta semana. Empezó a entrar agua. Ya veía la alegría de algunos pescadores de la región. Que bueno, y si podemos salir al Paraná ahora, por lo menos está entrando agua en algunos brazos acá, Yapeyú y otros más, que por ahí le dan entrada a algunos brazos para la gente de Román pueda salir al Paraná. Así que esta semana va a entrar mucha agua. Y vi una información que la represa Itaipú, la que está, bueno, obviamente muchas lluvias en Brasil provocan de que algunas compuertas sean abiertas.
1: La de Itaipú, dijiste.
0: Sí, algo así, creo que si no me equivoco. Pero bueno, la verdad que va a alimentar con mucha agua el río Paraná porque la están por abrir, porque la contención es...
1: Epa.
0: Así que bueno, se esperan variaciones de importantes dimensiones en cuanto a la creciente del río Paraná, por lo menos. Y bueno, vamos a ver si entra para estos lados, ¿viste? Que las caídas por ahí, bueno, depende que cuando le agarran las ganas, vienen para este lado o se van para el otro lado. Pero bueno, ahí vamos andando. Bueno, mirá, tengo información, en este caso, una convocatoria asamblea de la Asociación Bomberos Voluntarios de Román. La Asociación Bomberos Voluntarios Román, con sede en Rivadavia 1157 de la ciudad de Román, departamento de San Javier, provincia de Santa Fe, convocan a sus asociados a la Asamblea General Ordinaria, que se llevará a cabo el día jueves 23 de julio a las 20 horas en las instalaciones de la entidad para tratar el siguiente orden del día.
1: A ver.
0: Lectura y aprobación del acta anterior, designación de dos socios para la firma de acta en forma conjunta con la presidenta y secretario, lectura de memoria e inventario y balance correspondiente al ejercicio 2025-2026, renovación de autoridades de comisión directiva y revisores de cuenta y valor de cuota societaria. Estos temas son tratados en asamblea que están previstas, reitero, para el día jueves 23 de julio a las 20 horas en las instalaciones del cuartel de bomberos. ¿Sí?
1: Te quiero olvidar. Bueno, mucha gente ya está opinando sobre la ruta 1, amigo.
0: Bueno, mira, vamos a empezar a entrar de lleno a un tema que la verdad que nos preocupa y nos ocupa también de alguna manera, porque si bien uno trata estos temas prácticamente muy seguido acá en la radio, no solamente la ruta provincial número 1, sino hoy también la ruta 36, la ruta que une a Alejandra con Calchaquí, si bien es de calzada natural, bueno, también tienen muchas dificultades cada vez que llueve, ni hablar de la ruta que une San Javier con Crespo, que también está un poco deteriorada allí en el ingreso de la ruta 11 hacia la ruta 39, un poco de todo, ¿no? La verdad que uno por allí viene y manifiesta, uno viene siguiendo la obra de la ruta 1, de la repavimentación que se está haciendo entre Alejandra y El Gusano, que va a ser 37 kilómetros aproximadamente de ruta nueva, que la verdad que, bueno, está en un contexto bien, digamos, que creo que por ahí todo uno acompaña esta situación. Estaba prevista, esto ya lo remarcamos en otra oportunidad, una segunda parte que iba a ser El Gusano Reconquista. Decisiones políticas, porque son políticas, decidieron cambiar el rumbo y hacer esos 37 kilómetros, por lo menos que eran los que estaban previstos completarse entre Román y Reconquista, no se lo va a hacer, se la cambió para el sur, o sea, se lo va a hacer entre San Javier y Saladero Cabal, eso que nos correspondía a nosotros de alguna manera, por lo menos tener 80 kilómetros de ruta continua y sin ningún problema, ¿no? Pero bueno, no va a ser así. Bueno, insistir, son netamente decisiones políticas que han cambiado el rumbo de esa repavimentación y se le va a hacer entre Saladero Cabal y San Javier, que está bien también de última. Pero bueno, hoy por hoy no pasa tanto ahí la cosa, la ruta se está haciendo, uno entiende que va a llevar, creo que hasta el año que viene, por lo menos, el trabajo que se está haciendo en la ruta 1, pero el trayecto porque cada vez que uno va a San Javier, o los viajantes que van, o la gente que asiduamente recorre la 1, es un grave problema encontrarse. Por lo menos si vas esta semana y vos ya más o menos tratás de memorizar dónde están los cráteres.
1: Claro.
0: Los baches. La semana que viene vos volvés y te encontrás con otros cráteres nuevos, otros baches nuevos. Anda apoyándome imágenes si querés, Junior, mientras tanto vamos hablando, porque anoche yo hice más o menos un recorrido anoche de los pozos o los baches que están fuera de la repavimentación, es decir, entre Colonia Teresa y San Javier, y que no le saqué a todos, saqué a los más grandes, y entre El Gusano y Román. Bueno, la que está la bolsita allí indicando es la que está aquí entre pasando el Gauchito Gil, yendo para para el gusano. Bueno, ahí en la curva prácticamente está este bache, bueno, que es bastante profundo.
1: Sí.
0: Es bastante profundo este bache. Y que está destapado, la otra vez lo habían tapado, después se destapa de alguna manera. Bueno, esto ya es allí en Colonia Rojas. Esto ya es jurisdicción pasando Alejandra, digamos, yendo para el sur.
1: Estamos viendo piedras allí al lado.
0: Eso se estaba por arreglar. Se está por arreglar.
1: Ah, ok.
0: Pero ahora te cuento un poco todos los motivos.
1: Pero mira eso.
0: Sí, sí, sí. Y fíjate que de los dos lados de la calzada.
1: Claro.
0: Está en el medio y de
1: otro lado. O sea, si esquivás este, agarrás el del medio.
0: Claro.
1: O viceversa.
0: Y eso con una lluvia.
1: No, pará.
0: Con una lluvia o con mucha niebla no lo ves.
1: No, mira eso. Eso, bueno, está en el medio.
0: Y eso está en el medio. Esto sí ya es pasando los Jacintos. Eso pasando los Jacintos. Fíjate que está pintada el hueco. Uh-huh. ¿Te acordás que se le ocurría pintar los baches?
1: Está pintado alrededor.
0: Ahí
1: del...
0: está,
1: mirá.
0: Está pintado alrededor. Para que de última lo veas.
1: Yo te lo pinté, no ve, amigo. No, yo te lo pinté. De ahí se patea el lateral. No sé.
0: Bueno.
1: Ahí se patea el córner.
0: Algunas de las cuestiones que tienen que ver con el peligro, yo, digamos, hay muchos más todavía. El peor trayecto es entre Colonia Teresa y Alejandro.
1: Mira ahí,
0: Alejandro y Colonia Teresa. Eso es prácticamente, de alguna manera, un panorama que uno ve que está pasando y que. Ni hablar en el ingreso a Alejandra también, que hace muy poco se bachó la parte de Alejandra. Ya está rompiéndose, que ni dos meses duró.
1: Pero no, pero ¿qué tipo de bacheo ese es?
0: Y bueno, y ahí está el punto, amigo. Yo creo que el negocio del bacheo para una empresa tercerizada está... Estamos hablando de que antes esto lo hacía Vialidad Provincial.
1: Uh-huh.
0: Vialidad Provincial tenía un corralón que hacía asfalto en Alejandra. ¿Viste? Tenía la máquina para hacer el asfalto, todo eso. Y después tenía la otra en San Javier. Tenía dos asentamientos la gente de Vialidad dentro del departamento. Después, por una cuestión de logística, digamos, y de mala administración también, calculo que así es, porque por eso lo sacaron. Porque acá, reitero, no es la cuestión de defender a nadie. Pero falta de mantenimiento, máquinas rotas, que nunca se arreglaban. Bueno, ha hecho que Vialidad, por lo menos para las administraciones que la han sacado del medio con este trabajo. Mirá lo que es. Esto lo firmó un vecino que lo, mirá, me lo etiquetó ahí. Mirá cómo lo bachean. Ese es un bache. Y lo taparon con piedra y.
1: No puede ser, amigo. No puede ser, amigo. O sea, lo estamos viendo. Sería
0: Claro, esto.
1: No puede ser, amigo.
0: Me lo etiquetó y esto lo fueron a firmar.
1: Esto después te lo lleva la rueda para la noche.
0: En menos de dos días, eso no está
1: mirá,
0: mal.
1: Mirá.
0: Pero bueno, así lo tapan a los.
1: Bueno, perdón a la gente que no puede ver, pero estamos en vivo ahora en Facebook, por
0: sí,
1: ejemplo,
0: no puede,
1: si le
0: no
1: queda.
0: Sí, sí.
1: O ahí en YouTube, pongan la mega Román.
0: Bueno, esto lo filmaron después de que pasaron a tapar el hueco.
1: Fíjate el que bache. El daño de la ruta ya pasa hacia el otro lado.
0: Sí, sí, sí. Pero bueno, ahí fíjate que habían pintado, creo que el...
1: No, mirá con qué facilidad lo saca.
0: Pero bueno, pero este es un provisorio, digamos.
1: Claro,
0: ellos le llaman provisorio.
1: Ellos avisaron que iba a ser provisorio igual.
0: Claro, y eso es llegando a Alejandra, eso es lo nuevo, mirá.
1: Ah,
0: eso es llegando a Alejandra.
1: Ah, esto es lo nuevo. Esto es lo que se bacheó hace poco.
0: Hace un mes y medio, ¿no?
1: Mirá.
0: Ya está todo roto.
1: Bueno.
0: Está todo roto, está todo. Bueno, en fin. Bueno. El tema es que las empresas que por ahí está encargada de hacerlo va y obviamente se le encuentran con nuevos baches. Y cuando van a tapar el bache nuevo, ya que arreglaron, ya se rompió también. Es una constante. Esto.
1: Vengan a mirar la 36, igual o peor, dicen por acá.
0: Está bien.
1: La 36.
0: Exactamente, la 36 también. Pero bueno, los motivos pueden ser muchos, pueden ser variados. Obviamente el tránsito pesado cada vez es más por la ruta 36, por la 1, si se quiere. Y bueno, se provoca, digamos, a mayor cantidad de vehículos y transporte pesado, el deterioro es cada vez peor. Uno obviamente se pregunta, las autoridades si controlan o no esto. Bueno, a ver, yo quiero ir con el tema de Vialidad porque los muchachos sé que nos escuchan siempre, uno siempre lo está molestando. Sabemos, porque la otra vez cuando le dijimos al ministro, miren, sabemos que uno, cada vez que uno llama a Vialidad te dice no tenemos material para poder reparar el bache. Y el ministro nos miró feo, ¿te acordás? Dijo, pero ¿cómo? Dijo,
1: sí.
0: Si para eso están, lo de Vialidad. Pero bueno, lo de Vialidad, y nosotros dijimos, sí, pero no tienen material, por ahí no tienen... las herramientas para poder solucionar rápidamente el problema. Se quisieron atajar y estaba el jefe de uno de los jefes de vialidad también.
1: Estaba ahí presente.
0: Y lo llamó el ministro después para que hable con nosotros y le dijimos, mire, el tema es así. Sí, sí, es complejo porque nosotros tenemos una área importante que cubrir en el norte, pero además con una empresa tercerizada. Porque el personal de vialidad, vuelvo a insistir, ya no cuenta más con las maquinarias, no cuenta más con la... Ellos hacían el cemento, tenían problemas, lo hacían acá. Mira, por ejemplo, esta semana, la semana pasada, para arreglar un bache acá de aquel lado, o dentro del área del departamento de San Javier, tuvieron que viajar, escuchá, más o menos 140 kilómetros para buscar el material,
1: nah,
0: un poco de mezcla para tapar el pozo,
1: nah,
0: la gente de vialidad.
1: Bueno.
0: O sea, le sale más caro el viaje,
1: claro,
0: de ir a buscar el material y después volver 300 kilómetros para buscar...
1: 300 kilómetros
0: para pedirle a la empresa que hace los bacheos, porque si no, ellos lo terminan tapando así, amigo, con un poco de piedra y tierra, que es provisorio. La empresa, obviamente, que terceriza o que está de alguna manera haciendo estos trabajos, es realmente está desbordada. Pero yo lo que voy es, a ver, la dirigencia política tiene que ponerse a pensar, porque viste, uno siempre los escucha hablar, si no hay que traer trabajo para el departamento de San Javier y demás. Hay muchos empresarios que dentro del departamento de San Javier a lo mejor pueden llevar un emprendimiento, por ejemplo, por decirte, el de limpieza de banquina.
1: Mm.
0: Hoy por hoy la limpieza de banquina también está tercerizada y lo hace una empresa que no es de acá del departamento de San Javier, es de otro departamento. Y de alguna manera, bueno, decimos, bueno, a ver, la dirigencia política, a ver, debería darse cuenta que a la falta de trabajo vos tenés que darle solución. Y decir, bueno, mira, buscar un empresario que compre un par de tractores, máquinas, conforme una cooperativa de trabajo entre con 10, 15 muchachos que se pongan a limpiar o el trabajo que están haciendo, pero que sea de nuestro departamento, se lo das. Ya generás empleo seguro para esa gente. Y de alguna manera son soluciones. El tema del bacheo, vos decís, bueno, mirá, ¿hay algún empresario que estaría interesado, decía yo, en hacer esto? Porque, viste, hay otros corralones también acá dentro del departamento de San Javier. Le decís, bueno, mirá, compren esta máquina, pónganse en este rubro y nosotros le vamos a dar a ustedes el trabajo, pero que sea el departamento de San Javier, que vos sepas que son de aquí, que le da trabajo a la gente acá del departamento de San Javier. Pero bueno, lo más fácil para la dirigencia política, tercerizamos. Se la das a una empresa, quién sabe de dónde, y viene y te toma uno o dos empleados y ahí va. Pero bueno, no le da solución al tema en forma eficiente y rápida, digamos, ¿sí? Porque si sería de nuestro departamento de San Javier, que quedaría acá, como lo hacían antes, vos sabés que podés solucionar rápidamente eso con gente nuestra, digamos. Pero bueno, son tantas cosas que por ahí a los políticos que están en otra siempre y hablan muy lindo, pero después de poner en práctica muchas veces su chamullo, es muy difícil hacerlo. Pero bueno, no sé cuál es la cuestión. Siempre de estar mirando para otro lado con estos temas y la verdad que no solucionan absolutamente nada. Vuelvo a insistir. Hoy el deterioro de la ruta provincial número 1 o la 36 está en boca de todos, obviamente, porque eso sabe ahora con el tiempo cómo está, con la niebla, con la lluvia, con la oscuridad, bueno, en fin. Y lo peor de todo es que te piden la revisión técnica siempre para poder circular. Y es una pena porque la verdad que nosotros en el norte quedamos siempre de atrás, mirando de atrás, ¿no? Estaba mirando una información también que salió en un portal, bueno, en este caso el diario La Capital, ¿no? El diario La Capital un poco estaba informando sobre la inversión del gobierno provincial. Me voy a colocar los anteojos para poder leer un poquito la información y ya te la paso, Junior, ahí para que la compartamos también en las redes sociales un poco del tema que vamos a hablar. Pero bueno, mira, te pongo en contexto, ahí te la voy a pasar para que ponerla en pantalla también y que la gente pueda ver de lo que estamos hablando, ¿no? El diario La Capital ayer justamente largaba un comunicado referente a este tema, que es con la inversión del bacheo. Pero bueno, Ahí se la pasa yo, no, ponémela en pantalla, porque dice la región, o por lo menos se habla en esta información, que se va a destinar casi 16.700 millones para reparar rutas estratégicas del centro de la provincia. Se pondrá en marcha dos nuevos grupos de obras sobre corredores claves de los departamentos Castellanos, Las Colonias, San Javier, Garay, San Justo y La Capital. Bueno, 16.700 millones de pesos están destinados a eso. Uno puede entender que en San Javier, cuando acá la nombran, calculo que debe ser el trayecto de San Javier, Saladero, Cabal, por ejemplo. Pero bueno, no está reflejado, digamos, el corredor de la Ruta 1 entre San Javier y Alejandra, en este caso, donde se está haciendo la otra parte que está deteriorada y que, bueno, de alguna manera la otra repavimentación va a ser de Alejandra Gusano. Pero bueno, se habla que en esta parte, para que quede claro, porque vos decís, escuchás San Javier y dices, van a bachear toda la Ruta 1. No. Bueno, según Pablo Segueso, que lo tratamos de contactar a Pablo, después vamos a ver si podemos hablar con él, pero que es el jefe de Vialidad Provincial, que de alguna manera hay que apuntar a volver a recuperar esas herramientas, esa maquinaria, todo para que se lo haga acá. Dice que, mira, con el estado de cada ruta, primero vamos a intervenir donde el deterioro es más severo y el tránsito más exigente. Puso, ¿no? O dice, por lo menos este medio. Y dice que, acá está, mira, la ruta provincial número 280 entre Colonia Aldao y Sunchales, la ruta provincial número 36 entre Matilde y San Carlos Sud, y la ruta provincial número 70 entre Vila y el límite con la provincia de Córdoba. Esa es lo que se va a afectar en cuanto a bacheo. Esos son los tramos que van a ser intervenidos por Vialidad Provincial, que reitero, no es que el trabajo lo hace la gente de Vialidad, lo hace una empresa tercerizada, ¿sí? Es por eso que cuando uno por ahí llama a la gente de Vialidad y dice, bueno, mirá, no tenemos, sabemos que está explotado el teléfono muchas veces, la gente pidiéndonos que tapemos los baches, pero no, a ver, ellos avisan, pero obviamente hoy la gente está trabajando en otra parte del norte y hasta que no terminen ese trabajo no vienen para acá. Y ahí está el tema, porque la gente de Vialidad, vuelvo a insistir, muchas veces tiene que buscar el material donde está esa empresa que le dé algo para poder tapar los pozos. Esto lo sabemos porque, obviamente, muchas veces uno pregunta, se instruye con respecto a este tema.
1: Hay algo que no se está teniendo en cuenta, mirá, y las rutas ya están como están. Sí. La gente rural por ahí nos aviva en una de estas cosas, por ejemplo. El año que viene, sí, en febrero, marzo, dice, ahí es donde quiero ver la ruta, Javi. Cuando el pájaro blanco, para que me está cargando, ahí está, pájaro blanco saque su arroz, que no son algunos camiones. Se especula algo de 200 camiones en el transcurso de esos meses, febrero y marzo. Cargados, uno pesa 57 toneladas, neta. De arroz son 32 toneladas que lleva y la tara del camión 20 y algo. Así que estamos, el más pesado está 57 toneladas, el próximo tiene 32 toneladas y el más liviano 20 toneladas y algo. Uh-huh. Así que a ver cómo se pone la ruta nueva y te preguntan acá, ¿aguantarán? Porque por día salen 12 o 14 camiones cuando empieza la campaña de arroz.
0: Mira.
1: Y ahí tenés, amigo, ahí tenés, mirá, son aproximadamente alrededor de 200 camiones en el transcurso de esos dos meses. Uno solo pesa 57 toneladas neta de arroz, amigo. También tenés ahí de 32 toneladas y el más liviano 20 toneladas y alguito, no dice el mensaje.
0: Pero eso es de acá nomás, pero lo que pasan por acá, que vienen también y que esquivan la 11. La 11 está detonada también. La 11 está detonada y eligen estas rutas, digamos, paralelas, que, bueno, en definitiva,
1: que no están hechas para ese peso tampoco.
0: Y no, porque es otro material, son mucho, bueno, supuestamente lo que se está haciendo nuevo acá, digamos, es parte de esa... Bueno, el senador ayer en el acto de aniversario de San Javier dijo que íbamos a tener una Ruta 1 modelo.
1: Ah, mirá, bueno. Bueno, pero ¿a qué se
0: refiere? No sé qué modelo de qué, porque de Reconquista hasta hasta el gusano va a estar detonada.
1: Sí.
0: Del gusano hasta Alejandra.
1: Que se hizo hace poco, se sigue haciendo.
0: Son 37 kilómetros. Después de Alejandra hacia San Javier, son 80 kilómetros que
1: detonadísimo.
0: Van a estar detonados otra vez.
1: Y desde San Javier hacia el sur es donde está la segunda etapa.
0: Porque uno ve los mensajes, porque yo leo los mensajes, ¿no? Por ahí que pone la gente, digamos, ayer un poco replicando anoche cuando venía de San Javier, venía muy despacio porque obviamente me encontré con cráteres nuevos, pozos nuevos, que no estaban hace una semana atrás. Pero bueno, esto habla un poco de la... porque viste que al ministro Enrico le tiran flores y la verdad que no hay un plan de ejecución ordenado, es más una planificación política.
1: A lo mejor es lo que se viene, qué sé yo.
0: Pero es una planificación con que donde influye más el amiguismo, el de cercanía o el tratar de reforzar el trabajo de algún intendente, en este caso la de Saladero Cabal, que es nueva, viste, para darle una obra a ellos también. Pero no tienen una mirada de ejecución ordenada, ¿viste? Reitero, y lo vuelvo a recalcar porque se lo preguntamos al ministro Enrico, le dijimos, los 80 kilómetros de ruta prevista en la primera etapa que se iba a hacer entre Alejandra y Reconquista, ¿por qué se la dividió en dos? ¿O por qué se va a hacer una primera parte ahora? Y la otra parte que uno pensaba que le iban a hacer, se la cambió allá para San Javier y Saladero Cabal. Sí. ¿Qué es? Una decisión política. No es una decisión organizada. ¿Qué vos decís? Tenés el flujo de gente entre Román Reconquista, Reconquista Román y Román Alejandra, Alejandra Román y Reconquista. Sabés que son 80 kilómetros de mucho tránsito para la gente de Alejandra, como para nosotros, que vamos y venimos continuamente. Bueno, no. Nosotros hablamos de acá, de Román hacia el sur, pero de Román a Reconquista está peor, amigo.
1: No, sí, sí.
0: El trayecto entre los Laureles, la verdad que...
1: Lo que es aquí, el puente hacia Reconquista.
0: Sí, sí, sí. Está detonadísima. Pero bueno, uno viendo los comentarios que ponen ustedes, ¿no?, a través de las redes sociales, y los leemos también, dice... lo vamos a escuchar en medio de la ruta de la muerte, es la 1, desde Alejandra hasta San Javier, señores, a ponerse las pilas, el senador, intendente, bueno, también dice Claudio Almodo, estamos callados y deberían irse a acá, los políticos vinieron a hacer la suya y no a la comunidad del departamento y basta de chapas, que esa plata sea destinada a otras cosas esenciales para todos iguales, si quieren secretarías, algunos que la pongan de su sueldo, bueno, algunos de los mensajes, porque es verdad, uno va y viste, tenés que pagar la revisión técnica, 80 mangos te cobran,
1: sí,
0: para tener tu...
1: Obviamente.
0: Agarrá un pocito de esto, por suerte revientan cubierta nomás, o rompen llantas, por suerte.
1: Claro, por encima suerte. Todavía es por suerte. Porque hacerse cargo nadie.
0: Y es que ahí está el punto. ¿Quién se hace cargo muchas veces de estas cosas? Marcela dice, ¿cuándo van a hacer algo como la gente? Estos políticos no ven cómo está la ruta. ¿Cuántas vidas se llevan las rutas últimamente? Pánico da transitarla. Ya va a llegar la ruta nueva. Está en el puente del Pájaro Blanco, dice Gustavo. Pero bueno, recuerden que es del gusano hasta Alejandra. O de Alejandra hasta el gusano. Del ingreso de Alejandra hacia el... Para la gente de Alejandra hacia el norte, ¿no? Todo mal arreglan las cosas, la 31 está lo mismo, un cráter impresionante, pero no dicen si es con barro o talco, lo que sí queda linda.
1: No,
0: pintada,
1: no.
0: Político tras político siempre lo mismo, que la gente se cansa a veces, amigo, la gente se cansa muchas
1: veces.
0: Dice,
1: tengan cuidado pasando los corralitos a 4 kilómetros hacia el norte,
0: sí.
1: Conduzcan con cuidado que... el que viaje hacia el norte cubre las dos huellas de la calzada, dice.
0: Esa es la foto donde está el material.
1: Mirá.
0: Creo que esa es la foto donde está el material. Esa foto donde está, ¿viste que están las piedras?
1: Claro.
0: Bueno, te cuento. La semana pasada iban a buscar material para arreglar esa. Y se le rompió el vehículo que iba. Así que no lo pudieron concretar. Pero bueno, y se pintaron las líneas, los pozos más adelante con otro préstamo.
1: No, no.
0: No es Los Jacintos, está pasando Los Corralitos a 4 kilómetros. Bueno,
1: ahí está, mira, ese más o menos el mensaje que
0: sí.
1: Tengan cuidado, dice, porque está prácticamente de los dos lados.
0: Bueno, fíjate que el otro día arreglaron allá el digamos, viste que se cortó frente a los silos de Colonia Teresa, frente a los silos de los coreanos, ¿te acuerdas? De la arrocera esa. Bueno, se estaba rompiendo otra vez. Y ahora pasé y lo arreglaron así más o menos nomás. Porque no tenía material, amigo. Y no quedó bien. Pero bueno, te vuelvo a insistir, la gente de Vialidad, ¿sabes cuántos son? Vos me dirás, son muchos, son pocos. Reitero, el tema de bacheos, si bien por ahí la gente de Vialidad trata de solucionar con lo que tiene el momentáneamente el bache, hay una empresa tercerizada para hacer el trabajo de tapar los baches.
1: Te dicen acá 130.000 la alineación y el balanceo.
0: Sí.
1: 130.000 alineación y
0: de
1: balanceo.
0: Creo que son 75 o 80, más o menos, ¿viste? La revisión técnica, más alineación y balanceo, que tenés que hacerle si te va, son 200 lucas nomás ahí al toque. ¿Eh? Y guarda que no te tengan que rebotar. Y tal, otro día fui y me rebotan. Tengo que cambiarle un montón de
1: dice,
0: cosas.
1: Dice, a lo mejor tercerizan empresas que dejan una comisión a los de turno. Porque si esa plata le pasan a cada municipio para que lo haga el trabajo, el gasto, hablando con exageración, sería un 20%. Pero claro, no habría platita para...
0: Es que ahí está el punto, señora. Ahí está el eje de la cuestión. ¿Por qué a Vialidad le sacaron toda esa potestad que tenía antes?
1: ¿Por qué?
0: ¿Por qué se la sacaron? ¿Eh? Porque vos decís, bueno, le faltaban máquinas, comprarle maquinarias nuevas. Reitero, teníamos una planta en Alejandra y la otra planta en San Javier. Dos plantas que hacían mezcla, que vos sabías que cualquier bache que había, tac, iban y lo tapaban. Duraba lo que duraba, a lo mejor como esta, pero iban y lo tapaban al instante. Ahora tenés que esperar años luz que venga la empresa que le corresponde hacer el trabajo a que tape esos baches. Porque prácticamente todas las rutas están detonadas, amigo. Las rutas provinciales, las nacionales. Acá en el norte estamos, te digo, en un tema bastante complejo y que hay que sacar... Nosotros somos un medio de comunicación, pero tienen que sacar a pelear por lo suyo los dirigentes políticos. Si ellos no salen a defender lo que, obviamente, a defender la vida del ciudadano que transita por las rutas, por lo menos la ruta 1, que es la que, o la 36, o la 39... Si ellos no ponen la cara que son los que nos tienen que defender y pelear por lo que nos merecemos, porque la verdad que acá hay gente laburante que apuesta al norte y después queremos que vengan inversión acá. Imposible, amigo. Imposible. ¿Cómo van a hacer? Pero el negocio de la tercerización de empresas para que hagan el bacheo, me huele a curro, amigo. Me huele a curro, pero de acá a la China, ¿eh?
1: Dice, ¿saben por qué no se calienta, Javi? Porque primero que hace lo que quieren, porque estos viajan por vía aérea, te dicen.
0: Y en helicóptero.
1: Bueno, nos envían ahí videos también. Hola, los estamos viendo en la tele, como siempre. En marcha, una rica sopa. Nos dicen por acá, Susana y Luis, mirá. Buenísimo ahí, muchas gracias.
0: Al guisardo hoy, ¿eh?
1: Ahí rico, va.
0: Está lindo.
1: Dice, Javi, 75 la técnica, lo hice la semana pasada, y alineación y balanceo 60. Así que ahí le podés sumar tranquilamente. El último chat tiene un audio. No sé si lo tenemos por ahí. Dice otro, lo único que queda, Javi, acá es salir todos a la calle, a la ruta, a hacer un reclamo de Santa Fe hasta Clorinda para que nos escuchen por toda la ruta. Dice, porque yo no sé por qué no la arreglan. Supuestamente cuando se carga combustible le va una plata para la ruta también. Dice, pero no sé.
0: Sí, así que voy a pagar el impuesto. Pero bueno, eso es para las rutas nacionales. Las provinciales, no sé si se manejan de la misma manera.
1: Si siguen así, van a terminar poniendo peaje en la ruta 1.
0: Pero bueno.
1: Porque alguien se tiene que hacer cargo.
0: Yo no sé cuál ha sido el convencimiento. Porque vos, digamos, vos podés mejorar un área. No tratar de destruir. Porque si vos vas a sacar algo que por ahí o no funcionaba bien, o no había mucho control, porque a la gente de Vialidad le sacaron todo ese poder... Porque a lo mejor no estaban haciendo
1: claro,
0: bien las cosas.
1: Claro, también, y sí, ¿entendés? Algo hicieron.
0: Como hizo el gobierno nacional, viste que sacó la Vialidad Nacional. Pero vos también, cuando te tercerizan y haces contrato con una empresa de afuera, sabés que hay sobreprecios, sabés que hay un montón de cosas, hay curro en el medio, el curro de la obra pública está vigente.

0: gente político que no buscan soluciones, que se sabe, digamos, que digamos la billetera te da un poquito y para que te calles la boca, pero no tenés que ni chistar porque si no, no te mandan más ayuda. O sea, ese es el manejo de la política que tenemos hoy en la provincia de Santa Fe y lamentablemente nadie se le anima, loco, al gobierno provincial de decirle, no, mirá, volvamos con, démosle la herramienta nuevamente a la gente de Vialidad del departamento San Javier para que le dé trabajo a la gente de Alejandra o de San Javier, y que puedan mantener hacer un mantenimiento más profundo de la ruta, tratar de controlarla mejor y ver, ocupar a nuestra gente. Lo mismo con el tema de la limpieza de banquina. Ofrezcámosle a algún empresario del departamento de San Javier, y dice, bueno, mira, necesita esto, guíenla, armen el proyecto en conjunto, y dice, bueno, dale laburo a esta gente, hagan una cooperativa de trabajo. Pero bueno, estamos años luz de querer mejorar la situación, amigos. Acá, si no, los medios, nosotros no hablamos del tema, nadie lo habla, nos vivimos quejando de puertas adentro y nosotros queremos visibilizar esta situación. Para mí, digamos, que un ministro como Lisandro Enrico venga y te diga, mirá, son 80 kilómetros, lo vamos a hacer de Alejandra hasta Reconquista, después te diga, no, mirá, lo vamos a hacer de Alejandra hasta el Gusano, después la otra parte veremos si la hacemos y ganamos, dijo. Yo entendí, si ganamos, hacemos la tercera parte. ¿Entendés?
1: Pero ahora se llevaron esa...
0: Pero ahora, los otros 40 kilómetros los llevaron de San Javier a Saladero Cabal. O sea,
1: pero ¿hay una tercera etapa, se tiene pensado, o eran estas dos nomás?
0: Lo dijo el ministro Enrico. La tercera etapa podría darse si ellos ganan de vuelta.
1: Ah, ok.
0: ¿Entendés? Dijo, nosotros no sé si vamos a llegar a la tercera, pero si ganamos, la hacemos, dijo.
1: Bueno, eso es. Hay más votos para el lado de San Javier, así que...
0: Y claro, exacto. Bueno, sí, sabemos que no hay digamos, hay muchas dificultades también en la ciudad de San Javier, pero bueno, uno entiende la situación. Uno ve que viene una empresa, digamos, que está haciendo una repavimentación, te lleva gente de acá. Digamos, hay gente de acá, Román, que está laburando en la repavimentación, y bárbaro, digamos. Pero bueno, viste, qué sé yo... Esta empresa que está acá ya creo que no se presentó a la de San Javier Salero Cabal. O sea que es otra empresa. Y qué sé yo, los muchachos de acá van a tener hasta el año que viene, después. Veremos si se hace la tercera parte, seguirán laburando acá. Pero bueno, muchas situaciones que nos llevan a pensar en qué está nuestro dirigente político. Bueno, ahora no lo vamos a molestar porque están de vacaciones.
1: No, claro, no, ni se te ocurra.
0: No le vamos a andar hinchando.
1: Ni se te ocurra.
0: Al carajo, viste. Pero... vuelvo a insistir, me parece bien, está obviamente la ruta entre Alejandra y Gusano va a quedar hermosa, va a quedar linda. Ojalá tuviéramos esa ruta todo el trayecto de la 1, que son 260 kilómetros. Pero bueno, la hacen por parte. Vuelvo a insistir, de Reconquista hasta el Gusano con el corazón en la boca. Después, del Gusano hasta Alejandra vas tranquilo, ¿viste? Y después...
1: Ya va respirando un poquito más. Ya,
0: del Gusano a Alejandra tranquilo. De Alejandra a San Javier, el corazón en la boca. Que no sabes si va a llegar a San Javier.
1: Claro.
0: Y después de San Javier a Salero Cabal, otra vez. 37 kilómetros, que va a estar tranquilo. Y después, pasando ahí, y ya trae el corazón en la boca, porque veía gente del Bella que decían que hay un desastre también. Bueno, en fin. Hay mucho por hacer. Pero también el silencio de los dirigentes políticos muchas veces aturde. Viste, nadie quiere hablar, nadie lo quiere encarar. Hay que ver cómo dan respuesta rápidamente a esta situación, porque indudablemente corren el riesgo muchas vidas cada vez que se sale a la ruta. La otra vez, Emiliano Peralta, el diputado que rompió una cubierta acá en la ruta 1, enseguida le elevó un comunicado para ver si lo podían reparar o mejorar. Pero bueno, viste, hasta que no le pasa a ellos, muchas veces vos le decís y no te dan mucha bolilla. Así que, bueno, entiendo por ahí los negocios turbios que hay detrás de la obra pública, no solamente, bueno, a nivel nacional, a nivel provincial también, digamos. Se descubrió un negocio turbio allí que hasta ahora no hay respuesta, amigo.
1: Mm.
0: Si no, vamos a poner un corralón también nosotros.
1: Sí. Es conveniente.
0: Sí, pero imagínate, Así cualquiera la gana fácil, Pero bueno, decir, creo que hay que volver pasos hacia atrás, poder darle a Vialidad las herramientas y la maquinaria necesaria, porque dicen, no, la inversión es mucha. No, ninguna vida vale de 2 pesos, ¿eh? Ninguna vida. te ponen siempre, no, que es caro.

0: claro, que es, cuesta mucho dinero, nuevamente reestructurar vialidad. Bueno, hay que ver cómo lo mejoran. Te iba a decir, ¿sabés cuánto personal hay en la dependencia de San Javier?
1: Dependencia de San Javier, sí. No.
0: La gente de vialidad tiene que, por zona, ¿viste? Esta es la zona 4, ¿no? 6 empleados tiene.
1: Ajá, ok.
0: 6 empleados.
1: Esas 6 personas son los que tiene.
0: Sí.
1: Si pasa algo, sería los abajo, claro, y esas 6 personas.
0: O sea, 6 empleados en total, pero más o menos después tiene que ir turnándose, ¿viste? 3 a la mañana, 3 a la tarde, qué sé yo. Pero bueno, el vaciamiento de vialidad provincial también ha marcado una gran diferencia de que hoy la solución no llega rápido. Pues te digo, por algo se hizo lo que hizo, se hizo con vialidad, mal manejo, un montón de cuestiones que hoy hace que hoy vialidad esté así. Pero hay que pensar nuevamente en ver cómo se genera laburo con estos trabajos que son, no van a terminar nunca. El trabajo de bachear se sabe que no va a terminar nunca, por lo menos. Agarrá y decirle a algún empresario que ponga el emprendimiento acá en el departamento de San Javier. Y bueno, mirá, apostemos acá y bueno, y marchemos por acá, demos trabajo a nuestra gente. Hay que limpiar banquina, vamos a seguir así tercerizando. Y bueno, ofrezcámosle a algún empresario que quiera invertir en eso y que le dé trabajo a la gente de Román, de Alejandra, cada uno en su distrito. Pero bueno, hay que pensar en aprovechar estos momentos para dar soluciones a nuestra gente que saben que no hay laburo, pero ofrecerle a un empresario que venga e invierta acá. Pero así no hay manera, no hay forma. Porque si no, viste, buscan siempre la salida más rápida. Pero bueno, son situaciones que lamentablemente...
1: Igual está trabajando gente. Hay gente de Román y de la zona trabajando ahora.
0: No, no, yo te estoy hablando para bacheo, no para repavimentación.
1: Ah, bueno, no, sí. Sí, sí, sí.
0: Yo estoy hablando de para hacer los bacheos.
1: Para la repavimentación, sí, sí hay ahora.
0: Y para hacer la limpieza de...
1: De banquinas.
0: De banquinas, uh-huh. Que es lo que se está haciendo ahora. ¿Viste? Es una inversión porque son inversiones... O sea, una gran inversión, sí, pero el trabajo puede ser continuo, digamos. Pero bueno, hay que empezar a formar... Es muy difícil traer inversores acá porque la verdad que... ¿Viste? Buscamos siempre lo más fácil. Lo más fácil. Así que bueno, nada, gente, lo queríamos comentar. Pedirle que transite con mucho cuidado la ruta 1, porque la verdad que es un peligro desde Reconquista hasta, bueno, ahora se está trabajando ahí en la zona del Pájaro Blanco, pero de Alejandra, entre Alejandra y San Javier, la de ruta está detonada mal. Sé que se va a llegar con la solución dentro de un par de días, pero no dura nada, amigo. Reitero, la zona sur de Alejandra que se hizo los bacheos ya se está rompiendo todo. Se está rompiendo todo. Y no pasaron ni 2 meses. Pero bueno. Es un tema para... Buen día, dice. Viajar con la lluvia por la ruta 1 te la regalo, dicen. Tenemos que hacerlo por el trabajo. Y sí.
1: Viajar con lluvia.
0: Y sí, porque el agua tapa los pozos, eso. Los cráteres que hay, las lagunas que hay. Y, amigo, ni que te quiera enfrentar con un auto porque no sabes para dónde agarrar, para dónde esquivar. Si... La banquina prácticamente está... No te quería arrimar mucho para la banquina porque está... Está todo corrugado, parece el asfalto. O roto. Pero bueno, nada, pedirle simplemente a la gente que transita la 1, lo haga con mucho cuidado, a la dirigencia política que se ocupen y defiendan, creo que es lo que nos merecemos, lo que vivimos acá en el norte. Creo que nos merecemos. Y cuando usted escucha a los dirigentes, como Lisandro Enrico, decir, no, nosotros en el norte estamos invirtiendo. Estamos haciendo rutas que son... No, es mucho más ancha que la que tenían, pero son 30 kilómetros, amigo. 260 kilómetros tiene la ruta. Y porque te arreglan 60 kilómetros, tenemos que estar feliz y contentos y quedarnos callados. No, amigo, no es así. La historia no es así. Pero bueno, en el mientras tanto, el tapar los pozos y los baches... Y bueno, qué sé yo.
1: Para tener un auto estoy de acuerdo con pagar la patente, seguro y tener la licencia como era antes. Pero la revisión técnica es un currazo y robo en complicidad con los talleres porque, dice, dejas en condiciones tu auto para que te den la técnica, salís de ahí, te subí a la ruta, lo rompés de nuevo y mirá si se van a calentar por arreglar la ruta, dice por acá.
0: No, sí, es un desastre. Las rutas son un desastre, por eso...
1: Otro te dice, se tendrían que hacer más controles con el tránsito de camiones, dice, con los principales que son los principales que rompen las rutas.
0: Y bueno, ahí estoy, ¿ves? ¿Quién controla el peso de los camiones? bien controlar el peso de los camiones. Antes por ahí venía, qué sé yo, la gente de vialidad y te ponía la balanza esa, ¿viste? Pero ahora no sé si
1: hacen. No.
0: Casi no lo hacen.
1: No hay nada. No, creo que no lo hacen directamente. No sé si lo hacen en...
0: En algunos lugares lo hacen.
1: Claro.
0: Van rotando, pero bueno, no queda ni nada de fijo acá.
1: Sabía estar una balanza en los peajes, por ahí también. ¿Sí? Pero no sé, por eso no lo vi más y creo que no hay más. Dice por acá, Javi, yo viajé en marzo y rompí una cubierta ahí en el Pájaro Blanco. Fui con lluvia, como para desviar los pozos, te digo. Y ya con lluvia se complica más todavía. Porque no lo ves.
0: No. Natalia dice, hola Javi, Lucio, siempre los saludo de Santa Fe, pero hoy tengo el agrado de saludarte desde mi Román querida. Saludito, dice Natalia, mira, anda por acá, Nati,
1: Hola, Nati.
0: Graciela también dice, buen día chicos, qué frío, los veo desde Buenos Aires, saludos, Bueno, gracias por estar enganchada, sintonizando el programa. Pero bueno, es un tema que hay que seguirlo de cerca, el tema de las rutas, que la verdad que preocupa y mucho, Nosotros hace cuánto que venimos teniendo reclamo de los oyentes de ustedes, que nos dicen, mirá, la ruta 36 está detonada allí en el ingreso a la ruta 36, de la 11 a la 36. Sabemos que los presidentes comunes por ahí llaman, te dicen, no, mirá, vas a tener que esperar, tratá de ponerle tierra a vos y a unos cascotes y ya vamos a ir. Y eso hacen los municipios comunes. Terminan muchas veces tratando, bueno, acá el ingreso a la Román, la zona norte de Román, y al ingreso a la de Román, yendo para Reconquista, como quieras llamarlo, también hay unos pozos. Y muchos dicen, ¿y por qué no lo hace el municipio? Porque no es potestad, del municipio o comuna, digamos. Tiene que hacer vialidad. Vialidad tiene que venir de última, hacerte, como le dije recién, 140 kilómetros, taparlo así como vimos. Mostrame la imagen otra vez, Junior. Porque este trabajo es provisorio, mirá. Este trabajo es provisorio. El que está...
1: ¿El de la mano?
0: Claro. Mirá, ese va a ser reparado ahora. No sé cuándo lo van a reparar. Pero ese es lo que van... ¿Viste que ya están las piedras? Yo calculo que le van a hacer un comido de asfalto y le van a hacer bien como lo hicieron la otra vez, pero bueno.
1: O sea, limpian el bache y lo rellenan con...
0: Con aquel. Y lo deberían también demoldear. La otra vez ya anduvo gente de vialidad ahí en ese sector. La gente de la empresa. Creo que esta empresa es la que estaba haciendo los baches. Pero bueno, fíjate este que está acá cerca del... A ver, amigo. Tenemos la empresa que está haciendo la repavimentación está acá. No le cuesta nada decir, mira, tapame ese pozo ahí con buen brea caliente, que es lo que tiran normalmente. Tapame. Pero mirá cómo lo tapan a los baches. Mirá el material que utilizan.
1: Sí, sí, sí.
0: Porque no es que van y le tiran la brea caliente. Mirá.
2: Javi, guardá un poco de saliva para la política. Pasaste unos temas.
0: Es que no, amigo, imposible. Nosotros cuando tenemos que hablar de temas lo hablamos de punta a punta. Pero mirá cómo lo tapan al pozo.
1: Me provoca no sé qué ver que hunde la mano y saca tierra, amigo. O sea, está ahí ya. La tierra está ahí nomás.
0: Eso no dura ni...
1: No, o sea, ni siquiera hunde la mano. Hace esto nomás. Claro. La desliza, ¿me entendés? Y está la...
0: Pero fíjense cómo está, cómo tapan los baches.
1: Más allá de nosotros le ponemos la sonrisa, todo lo que... Pero esto es peligroso.
0: ¿Y pero quién controla
1: esto? Esto es muy peligroso.
0: Por eso, a ver... No hay que apuntar contra los muchachos de vialidad, porque los muchachos de vialidad hacen lo que pueden, no tienen las máquinas y no tienen tampoco el material.
1: Ojalá no, nunca pase, ojalá y no, pero una familia que viaje de noche, tener a los nenes durmiendo ahí en la parte de atrás, vos te venís y un pozo de esto, amigo.
0: ¿Sí?
1: Pozo de esto, amigo.
0: Pero bueno, eso está flojo.
1: ¿A reclamar qué y a quién?
0: Eso está flojo. Cualquier auto que pase y se puede deslizar... No es firme, no es un piso firme. Y la verdad que, bueno, son...
1: ¿Quién? Y está en el medio, ¿eh? O sea, pasa por ahí la...
0: Sí, sí. Pero bueno, estamos así con el tema de la ruta. Lo queríamos hablar hoy porque anoche venía de San Javier. Cuando me iba, ya me iba fijando dónde estaban los baches. Dije, bueno, la vuelta paso a la noche porque la noche es más peligroso todavía.
1: Claro.
0: Porque eso que mostrábamos recién no está más, Ese relleno no está más en ese pozo. Y estoy llegando a Alejandra. Que acá están los baches que se habían reparado también hace poquito, mirá. Todo roto ya.
1: Claro, ya está.
0: Ni dos meses duró,
1: sí, amigo. Sí.
0: Ni dos meses duraron los...
1: Claro, este es lo nuevo.
0: Claro.
1: ¿Y este era provisorio también o no?
0: No.
1: Porque ya está, porque se lo ve terminado, bien...
0: No, por eso, no sé con qué material utilizan para taparlo, pero se rompen enseguida. ¿Sabes lo que es? Eso es llegando a Alejandra, La real gente Alejandra decía, ahí está, ahí, ¿dónde está roto? Si acá está todo. Bueno, 2 meses le duró la contentura. Ya está todo. Y ni hablar ahí pasando frente a Alejandra, amigo. Los pozos que hay, también tenés que andar esquivándolo.
1: ¿Cuál es el puente El Cántaro?
0: ¿Puente El Cántaro?
1: Ajá.
0: Colonia Teresa.
1: ¿Colonia Teresa?
0: Sí.
1: Porque nos estamos recibiendo fotos también. De ahí.
0: El puente del Cántaro.
1: Te dice, mirá el puente del Cántaro, Javi, y eso que hace poco lo inauguraron.
0: ¿Y qué está roto?
1: Pará. Ya le voy a pasar ahí a Matuidi.
0: Vamos a mirarlo, el puente del Cántaro que está en Colonia Teresa, que inauguraron, sí, es verdad.
1: ¿Hace cuánto que te acuerdes?
0: También hace 2 meses.
1: ¿Dos meses?
0: ¿Cuándo la última vez que vino el gobernador? ¿Fue él?
1: Sí, mayo, 2 meses, mayo, 2 meses. Mira, yo reventé la cubierta y las llantas del auto. ¿Y quién se hace cargo? Dice por acá.
0: Claro, es el punto. ¿Quién se hace cargo cuando vos rompés?
1: Bueno, ¿qué dice por acá? Javi, tapan por arriba, deben sacar el suelo con barro, o sea, humedad. Y bueno, nada, por eso se vuelve a hundir otra vez. Bueno, ahí está, mirá.
0: ¿Este es el puente del Cántaro?
1: Este es el puente del Cántaro. Dame un toque de zoom, Matu, por favor. Fíjate cómo ya se está. Ahí está, muchas gracias. Ahí. Y bueno, y así empieza, ¿no?
0: Estas son losas que te dijeron, ¿no?
1: Ahí empieza. Y estamos viendo, mirá. Acá se ve la. Abajo se ve la otra línea, o sea que sí son losas. Sí. Claramente son losas. Mira, ahí ya se nota un poco más. Y estamos viendo 3 losas. Que una claro, de esas 3.
0: Pero eso no sé si es en el medio o en alguna de las puntas.
1: Y allá está el borde, mirá.
0: Estaría bueno ver qué parte del puente es, ¿viste? No están pasando ahora, ¿no? El puente del Cántaro que... A ver, uno tiene que entender que ahí pasan transporte pesado también.
1: Bueno, ahí está.
0: Que viste, vos decís, bueno, lo hacés con una losa común o reforzada. Y bueno, y ahí está el tema, ¿dónde querés abaratar costo? Pero bueno, si vos sabés que ese puente se hizo... con la intención de que pase el transporte pesado. No puede ser un material liviano, digamos. Tiene que ser algo más resistente. Por eso te digo, hay cosas que lamentablemente se nos van y uno no entiende por qué pasan, ¿no? En estos momentos donde... pero bueno, insistir. Uno va, hace un trabajo, porque había gente de Roma trabajando ahí. Pero vamos a preguntarle a los chicos. Porque... uno tiene siempre la idea de que cuando va a hacer... Es más, el ministro dijo, sale más barato hacer puentes que hacer ruta, dijo. Y vamos a poner un puente de Santa Fe hasta Reconquista, que no hagan un puente. ¿Eh? ¿Qué decís vos? Hacemos un puente de Santa Fe a Reconquista
1: y ya estamos
0: por puente y solucionamos. Es más barato que reparar la ruta 1.
1: Y prácticamente se va a gastar menos.
0: Y él dijo, él lo dijo, digamos. Sale más barato hacer un puente que una ruta. Así que bueno, hay que hacerlo. La verdad que bueno, faltan un montón de controles todavía para seguir haciendo. No entiendo por qué no. Porque si vamos a hacer cosas que se rompan enseguida, y no sé si es solución. No sé si es solución. Pero es una lástima. Vamos a hablar con los muchachos ahí de. Estaría bueno usar una. O por lo menos tener una imagen más panorámica de ese. Preguntarle si no tiene una foto más panorámica.
1: Ahí nos está escuchando,
0: sí. Si tiene una foto más panorámica del puente del Cántaro ahí. Pues yo no pasé por ahí. Sé que está ahí en la entrada de Colonia Teresa, frente a la comisaría, hacia el oeste, pero. Bueno, en fin, gente. Hoy tocamos este tema, un tema muy sensible para toda una comunidad que viaja por la ruta 1, porque no solamente viaja. Imagínate que porque viajan ambulancias, colectivos que llevan personas también. Ojalá podamos estar todos unidos en el sentido de que cuando hay un reclamo, y ojalá que lo haga un dirigente político, nos vayamos y nos encolumnemos todos, ¿no? Reclamándole al gobierno provincial tener un poco más de eficacia o eficiencia a la hora de poder cuidarnos en la ruta. Porque nos exigen muchas cosas y la verdad que nosotros exigimos poco, muchas veces. Y bueno, y ahí está, se te rompe el auto, tenés que arreglarlo vos, sacar de tu bolsillo, pagarlo, encima que va, tenés todo en regla, se te rompe el auto y fuiste, tenés que arreglarlo vos. El gobierno provincial no te da un peso para que arregle el auto.
1: Y no.
0: No te da para que compre una cubierta nueva, una llanta nueva, no te la da. Mira, rompé. Pero bueno, La verdad que faltan los controles de las cargas pesadas. Hay que hacerlo, porque si vamos a hacer ruta nueva, vale. Hay que hacerlo. Lamentablemente, lo lamento por los camioneros por ahí, pero bueno, hay una carga permitida y bueno, hay que ver cuánto resiste el asfalto. Si no, vamos a estar viviendo lo que vive la 11 hoy, con un montón de cráter, baches, y se pierden vida a causa de que hay un deterioro absoluto de la ruta también. Así que bueno, gente, un poco hablar de este tema, cambiando un poco el... ahora sí, ya lo hemos cansado, ya hablamos bastante. Vamos con otro tema, amigo.
1: Bueno.
0: A ver, ¿qué me trajiste hoy?
1: No, yo estoy tranquilo, más modo mundial, tranquilo. Hoy tenemos partidazos. Ya tuvimos partidazos este fin de semana. Fue de... No.
0: México.
1: Fue de bajadas y subidas, te digo, este fin de semana, amigo.
0: Bueno, México quedó afuera.
1: Quedó afuera México.
0: 3-2 perdió con uno menos Inglaterra.
1: Bueno, así están los cruces, Javi.
0: Apa.
1: Tenemos los cuartos ya confirmado, Noruega-Inglaterra. Noruega, partido, Noruega, sí, que le ganó este fin de semana a Brasil.
0: Sí.
1: Y Inglaterra, que le ganó anoche también a México. Únicos representantes sudamericanos, Argentina y Colombia. Ambos equipos no han jugado los octavos todavía, ¿sí?
0: Bueno. O sea, el rival nuestro sale de este, justamente este partido.
1: Sale de Colombia-Suiza.
0: Si ganamos. Vamos a poner el potencial, claro. Viste que el otro día dijimos que uno se reía de Cabo Verde, que nada, que está
1: claro,
0: fácil.
1: Claro, no, sí.
0: Nosotros dijimos, no va a ser fácil, mucho calor hacia allá. Y quedó demostrado, amigo.
1: Claro.
0: No le daban las piernas.
1: O sea,
0: por suerte Messi metió medio de entrada el gol. Y después, te digo...
1: Hay partidos de cuartos, sí. El que está confirmado es el de Francia-Marruecos.
0: Exacto, ya está en
1: Francia,
0: cuarto.
1: Que viene de eliminar a Paraguay, ajá, otro sudamericano.
0: ¿Qué partido ese?
1: ¿Qué partido?
0: También, para alquilar balcones.
1: Raro.
0: Bueno, Mbappé se mandó la suya.
1: Marruecos que le ganó a Canadá. Canadá que es el anfitrión.
0: Claro.
1: Fue el primer anfitrión que quedó afuera. Ayer quedó el segundo anfitrión, que fue México. Y hoy juega el tercer anfitrión, que es Estados Unidos.
0: Estados Unidos, ¿qué pasó con el jugador? ¿Es verdad que llamó Trump y le dijo a Infantino, mirá, ponémelo a que me echaste porque...
1: Que sí, está arma, medio raro ahí. Según dato que me tiraron acá atrás, dice que tuvieron que ir a una jugada de garrincha para justificar lo que están haciendo.
0: ¿Una jugada de garrincha?
1: A una jugada de la época de garrincha.
0: Si a vos te expulsan, más en esta etapa, y ya... Por lo menos una fecha te tienen que dar.
1: Es una fecha. Según la gravedad, obvio, pero es una fecha.
0: Fecha sí o sí te tienen que dar.
1: Sí.
0: ¿Y el por qué no lo...? No,
1: bueno, ahora dice que le van a sacar la roja y puede dejar esa roja para otro partido.
0: Nah. Es champa, amigo.
1: USA, perro, USA.
0: ¿Para cómo es el goleador de Estados Unidos?
1: Soccer, love el soccer.
0: El goleador de Estados Unidos.
1: Y bueno, ahí está. No sé qué acotar porque sí.
0: Bueno, hay un conflicto y hay una mano negra allí que aparentemente Trump después festejó, celebró en redes sociales.
1: Epa.
0: Que lo hayan levantado la sanción. Ah, Messi, que pega un cortito ahí.
1: No sé cómo viene la mano eso, pero es la primera vez que voy a ver, por lo menos en mi era, es la primera vez que voy a ver que te anulen una roja y la utilicen en otro partido.
0: Claro, porque, por ejemplo, termina la primera rueda del torneo y si tiene amarilla, te la borran ya cuando entra a los 16avos.
1: Ah.
0: Y ahí empieza de nuevo, hasta los cuartos.
1: A este le quieren sacar la roja. Oh. Le quieren sacar la roja.
0: No, tenía roja. El jugador de Estados Unidos fue expulsado. Tenía una fecha por lo menos de que cumplir. Bueno, no.
1: Así que, bueno, cuartos ya tenemos. Francia, Marruecos y Noruega, Inglaterra. Sí, hoy.
0: Lo de Brasil erró un penal.
1: Sí.
0: No estuvo en su noche. Haaland. Parecía que no iba a hacer nada. Yo me fui en el primer tiempo que lo miré más o menos. Dije, bueno, que está plantado nomás para que le llegue un centro y la cabece. Dicho.
1: Ahora vamos a hablar algo de Haaland también. Pero bueno, hoy se juegan, siguen los octavos. Hoy tenemos Portugal-España a las 4 de la tarde.
0: Portugal-España.
1: Partidazo con todas las letras,
0: ¿Acá quién pasa?
1: Portugal-España. ¿Para quién? ¿Qué pasa para vos? Entre Portugal y España. Sean sinceros,
0: Mirá, Portugal jugó bien el otro día. Y España también viene bien. Va a ser un partido lindo. Están entretenidos los...
1: Yo esperaba más de España.
0: Sí, pero bueno.
1: Porque alardeaban que tienen los...
0: Empató con

0: Vamos a poner exclusivamente más o menos una hora, una hora y media, mientras hacemos caravana, con todo música de la selección argentina. Para que en los autos que vayan, pongan a todo trapo, todo la sintonicen la mega. Y ahí le metemos, porque si no, ahí te va en el auto y claro, la gente no sabe qué gritar, qué cantar. Nosotros le vamos a poner la música de la selección argentina si ganamos.
1: Me gusta, me gusta.
0: Y todos los autos a todo trapo.
1: Claro, que
0: con
1: pongan
0: la música de la
1: mega. Me gusta,
0: De cánticos de la selección argentina.
1: Dale, dale, dale. Muy buena idea.
0: ¿Lo proponemos?
1: Muy buena idea.
0: Así que bueno, porque.
1: ¿Te diste cuenta en la misma caravana?
0: Claro, porque algunos ¿viste? Iban con las bocinas,
1: sí, iban adentro.
0: Bueno, la idea.
1: Subí el volumen.
0: O sea, en todos los autos que vayan.
1: Me encantó.
0: Van a escuchar los cánticos de la selección argentina.
1: Me encantó, me encantó.
0: Las de Cacho Deica, las otras que se hicieron para.
1: Como yo voy en bici, voy a llevar los auriculares.
0: También.
1: Ahí bien loco.
0: No, pero la idea es que cantemos todo lo mismo mientras vamos en el auto.
1: Y por eso llevo los auriculares.
0: Viste que vos vas en el auto y no sabés que sí, a veces vamos a Argentina y ahí te quedás con vamos a Argentina. La idea es que todos los autos, todos los vehículos que vayan el mañana, hacemos caravana, pongamos la
1: mega. Ojo con los Mendoza, dice acá.
0: Pongamos la mega y todos vayamos escuchando fuerte, los equipos. ¿Vos sabés lo que va a hacer esa caravana con toda la música
1: claro.
0: igual, digamos?
1: Sí, sí, sí.
0: Vamos a cantar todo lo
1: buena
0: mismo.
1: Buena idea, me gustó, me gustó.
0: ¿Te gustó?
1: Me gustó,
0: así
1: muy
0: que
1: buena
0: bueno,
1: idea.
0: Vamos a apostar por ahí.
1: O sea, gana Argentina, tac, empiezan los temas.
0: Gana Argentina y acá enganchamos.
1: Nada, me encantó.
0: Todos los temas de la selección argentina por lo que dure la caravana.
1: Por lo menos en el auto podéis ir escuchando la radio y tener los temas
0: y
1: ahí.
0: Y todos vamos a escuchar lo mismo.
1: Y
0: vamos a cantar lo mismo.
1: Es cierto.
0: Así
1: es
0: porque
1: cierto.
0: Vos no sabés qué cantar.
1: Es cierto, es cierto, es cierto.
0: Y vamos cantando todo lo mismo en el auto, en la camioneta, todo. Poné a todo trapo y ahí vamos a poner. Vos lo que haces mañana, ahí sí te quiero ver.
1: Dale, me gustó la idea, amigo. Me gustó la idea.
0: Que...
1: me parece muy atenta de su parte.
0: Sí, sí. Porque viste, algunos van con las banderas, van gritando, los chicos. Bueno, la idea es que vayamos cantando todo lo mismo.
1: Dice Javi, caravana con cuidado, sin accidente. Dice, ¿qué hubo accidente?
0: En San Javier hubo accidente.
1: Ah,
0: acá no,
1: no
0: sé
1: bueno.
0: si hubo accidente. Sí.
1: ¿Hubo accidente acá, amigo?
0: Sí, igual.
1: San Javier sé que hubo, no sé qué tipo de accidente.
0: Sí, porque tampoco la locura, ¿viste?
1: Uno, claro, ¿qué somos mexicanos, amigo?
0: No, andaba en caravana y por ahí, digamos, hay algunos vehículos más livianos, se te iban en contramano y cosas así, ¿viste?
1: ¿O sí, no, bueno, ahí está también, ¿viste? Bah,
0: o anden despacio, porque van personas en bicicleta también, ¿viste? Y por ahí te...
1: Bueno, hay gente que aprovecha para boludear también, ¿viste?
0: Claro, bueno, ese es el punto, ¿viste? Que tratemos de hacerlo conscientemente bien, ordenadamente, evitar esos accidentes, ir despacio.
1: ¿Se puede hacer ruido con los escapes esta vez? ¿Hacer corte, toda la onda,
0: bueno, justamente, la idea es evitar eso. Porque eso aprovecharon también algunos.
1: ¿Qué? No, Narnia.
0: Eso aprovecharon, ¿viste? Porque si no,
1: rapa,
0: ¿viste? Nos
1: pa,
0: enojamos
1: pa,
0: cuando
1: pa,
0: lo escuchamos
1: pa.
0: Y cuando hacemos caravana nos
1: pero
0: ponemos contentos.
1: Ahí es válido,
0: ruido.
1: Ahí es válido.
0: Bueno,
1: no, no, no, no.
0: No, no es válido. Por eso la idea es proponer que todos vayamos escuchando en los autos, pongamos la radio y que toda la vez vayamos cantando lo mismo.
1: Che, y esta vez a los que hacen caravana, ¿le podemos pedir que vayan por los barrios también?
0: Y por eso.
1: Esta vez se quedaron en el centro, nomás había muchos nenes. Cuando yo estaba yendo a la caravana, estaba viendo muchos nenes en los barrios así como afuera, esperando que pasen por ahí. Hay chicos muy chicos que no los llevan por el frío que hace y hay gente grande, muy grande, que no va por el frío que hace.
0: Bueno, ahora es de siesta, así que posiblemente.
1: O sea, es decir, pueden hacer un Arturo Illia que cubre todo de punta a punta.
0: Lo que pasa es que la noche es muy difícil porque viste.
1: Claro, fue de noche. Tengamos en cuenta que fue de noche.
0: Imagínate los chicos si se salen a la calle, ¿viste?
1: Es así, es así, es así.
0: Pero bueno, ahí también, digamos, por eso te digo, por ahí el desorden. Ocasionado por alguno, ¿viste? Por ahí provoca algún accidente.
1: Digo nomás pidiéndonos a todo en realidad, porque uno también fue parte de la... Pero tipo recorrer un poco más los barrios, desparramar la alegría, ¿viste?
0: Sí,
1: porque tal
0: bueno, y obviamente, las calles se tienen que vestir de celeste y blanco mañana si ganamos. La propuesta es esa. Ahora la vamos a colgar en las redes sociales.
1: Dale, dale.
0: Y la vamos a proponer para que mañana, si ganamos, el triunfo lo festejemos con la mega y escuchando... las canciones de la tribuna, obviamente, alentando a nuestra selección.
1: Claro, dice, primero hay que ganar, amigo, después se organiza los festejos ese.
0: ¿Y yo qué te dice? Estamos tratando de organizar para después.
1: Claro.
0: Si perdemos, nos quedamos en casa, amigo.
1: Si querés ganar,
0: y sí,
1: gana.
0: Pero ni hablar. Esto, todo es por ahí.
1: ¿Cómo si ganamos? Vamos a ganar, dice
0: bueno,
1: la gente.
0: Sí,
1: vamos, no va. Sí,
0: uno
1: así.
0: Tiene fe que vamos a pasar.
1: Claro, pero Egipto. Tampoco queremos mufar.
0: Ah, claro.
1: Tampoco. No queremos mufar, amigo.
0: Tenemos que ser precavidos, ¿viste? Después nos preparamos, ¿no? Pero bueno, la idea es esa. Termina el partido, Pepe, ganamos y vamos a salir en caravana. Pongan la mega en la radio.
1: Y ya, y van a tener todos los temas.

0: Más ahí.
1: Vamos a hacer un enganchado especial con todos los temas.
0: Javi, ahora es todo bocinia, bocinia, bocinia. Mañana nadie se acuerda. Saludos.
1: Y sí,
0: y bueno, y si es así. Es tal cual, amigo.
1: Es así. Es así. Viste que era todo Adorni, Adorni, Adorni, ahora ya.
0: Momentáneo, rápido, rápido.
1: Ya pasó Adorni.
0: Flor Peña, ya pasó lo de Flor Peña.
1: 750 millones.
0: Ahora quiere.
1: Ojo, acá anda haciendo quilombo usted.
0: Ajá, ey, ojo, porque.
1: No van a andar pidiendo 750 millones porque.
0: Demasiado que le conseguimos el potencial trabajo,
1: sí.
0: Ya.
1: Demasiado que te anotamos, demasiado que te anotamos, ¿La asignación, crees?
0: Javi, en la caravana pasan, bueno, la caravana pasada nomás, iban criaturas sentadas en la puerta de los autos.
1: Claro.
0: Dios no quiera, pero Javi, dale, se por acá, ¿no? Lo demás ya te imaginas lo que quiso poner.
1: Hay que tener cuidado, esas cosas hay que tratar de cuidar.
0: ¿Cómo va a estar un niño sentado en la ventana de la puerta? No, es peligroso.
1: Y sí, porque no tenían de agarrarte, pero bueno, ya es responsabilidad de los mayores eso, fijarse que eso no pase porque... Justamente, viste, que por ahí.
0: Bueno, otra que te dice la gente por acá también, en esta me sumo, che, porque, bueno, andaba en la ruta, dice el mensaje, andaba en la ruta frente a la entrada y habían camionetas con jóvenes, tranqui, no molestando nada. Estaban tomando algo, Javi, ahí tranquilos. Pero cuando se fueron, dejaron todas las botellas tiradas ahí donde estaban, dice.
1: Ah, no, tampoco.
0: O sea, en el espacio verde, dice, las bolsitas de masita, todo, eso no puede ser tan sucio, dice por acá.
1: Ay, bueno, dejan todo tirado.
0: Ahí también. Está.
1: Yo sabía, la
0: tendría, dale, juntarse, no podemos ir a, juntarse ahí, como se juntaron, se juntaron y la pasaron bien, si se quieren, ahí hicieron unos mates. Bueno, en este caso estaban tomando algo ahí en botella, pero la cuestión es que dejaron las botellas, la masita, todo tirado ahí. Tenemos un lindo lugar, un lindo espacio verde en lo que es el ingreso de nuestra ciudad. Así que bueno, quedan no se le está pidiendo otra cosa más que tirar el tacho de basura. Tíralo en el tacho de basura. ¿Me entendés? Nada más, eso nomás. Y encima están en camioneta, o sea, si no hay tacho de basura, llévatela, tíralo en tu casa. Bueno, por ahí va el mensaje, creo yo, ¿no? Matu, siguiente, que creo que vamos a la número 3. Vieron que este fin de semana, bueno, jugó Argentina, la macumbiada pasó, y lo que llamó mucho la atención, que estas cosas se ven después del partido, en la angustiante clasificación a octavos de final de la selección argentina, se vio en un momento cómo los defensores Cristian Romero, el Cuti Romero, y Lisandro Martínez, Licha, revelaron un particular ritual que llevaron a cabo minutos antes de marcar los goles. El propio Cuti reveló que mandó a pedir agua bendita y le compartió un poco a Lisandro Martínez. Y esto, gente, como ya lo veníamos hablando el fin de semana, es creer o reventar. Pero terminó con una coincidencia increíble, porque después de haberse pasado un poco de agua bendita por la frente, viste la típica que hacemos, la señal de la cruz, tras este gesto de fe, porque es un gesto de fe, agua bendita, nosotros los cristianos por lo menos, viste, tenemos ese, que el agua bendita nos ayuda, o queremos creer que nos ayuda en algo más. Bueno, tras ese gesto de fe, ambos marcadores centrales terminaron convirtiendo los goles. Sí, los goles decisivos para sellar la sufrida victoria por 3-2 ante Cabo Verde. Punto aparte, y acá yo le digo a usted, es creer o reventar. La cuestión es que se jodió mucho con el brujo, que brujería, que las energías, ante el partido de Cabo Verde. Pero antes de esto, el Cuti Romero pidió una botella de agua bendita, se la pasó, como quien dice, por la cara, se lavó un poco la cara, y le dio un poco a Licha Martínez. O casualidad, después de eso, entraron y convirtieron.
1: Vamos nomás, Para mí, bueno, sin duda, el Cuti...
0: Es creer o reventar, amigo.
1: Pero bueno, hay que mejorar, hay que ajustar. Yo creo que, viste, por lo visto el otro día, Scaloni se confió un poco con Cabo Verde. Se confió, creo que demasiado. Nos complicó la vida Cabo Verde. Pero bueno, creo que el cambio de actitud que va a tener mañana la selección argentina, con jugadores que a lo mejor van a entrar ya un poco pensando en que a hacer diferencia en el primer tiempo, porque Messi ya está comprobado que no te aguanta los 90.
0: Claro, claro.
1: El segundo tiempo caminó todo el segundo tiempo, prácticamente. Pero bueno, Es un jugador necesario, pensando siempre que es su último mundial también, pero creo que mañana tiene que prevalecer, sacarle provecho en el primer tiempo todo lo que pueda a Messi, que siga metiendo goles, ponerle jugador que le ponga la pelota, porque Sandro le puso una pelota que la...
0: espectacular, vivos, o sea, espectacular.
1: Y ahí, y mirá que Messi tuvo... Fácil, 4 tuvo.
0: Yo, el mirá, que la de gol tuvo es más, ¿querés que te que le ponga un poquito más de misterio al tema?
1: Sí.
0: El Cuti Romero se pasó el agua bendita por la cabeza e hizo el gol de cabeza. Y Lisandro se lo pasó por las piernas, Javi.
1: Creer o reventar.
0: Es creer o reventar, es así. Nosotros te lo contamos y después, bueno, si vos crees o no, ya es cosa de la gente.
1: A quien le tendría que dar agua bendita al jugador de inglés, che.
0: ¿Ah?
1: Fue a festejar, viste, ayer el triunfo. Y... se fue, saltó el cartel para festejar con su gente y cuando volvió, quiso saltar el cartel, erró la mano, se mató casi, se quebró la mano.
0: El amigo por acá nos dice, buen día, Messi no camina, está escaneando el juego, tiene que jugarlo Chelsea y Paredes, dice por acá. Uh-huh. Otro dice, qué amargada la gente, Javi, bueno, algunos, dice.
1: sí, no, pero bueno, digamos... Si viste el partido, pasaba... No sé por qué todos los jugadores quieren que la pelota pase por Messi sí o sí.
0: Claro,
1: a Lautaro Martínez,
0: ¿me entendés?
1: Otros jugadores que no
0: lo... El medio campo no lo buscó a Lautaro, claro. Y a...
1: Y después entró la araña tampoco.
0: Bueno, y bueno, ahí vimos cómo Julián Álvarez tuvo que bajar para buscar, claro, la pelota.
1: Y bueno, porque prácticamente Messi no lo hace, ya lo dijo Scaloni, ya. Messi es un jugador que te juega arriba, nomás ya no te baja más a defender.
0: Y bueno, y Messi agradeció también a los chicos que corren.
1: Y claro, corren por él.
0: Corren por él.
1: Pero
0: sí,
1: tal
0: sí,
1: cual,
0: sí.
1: Amigo. Pero
0: la siguiente, Matu, nos vamos con Haaland, ¿eh? Nos vamos con Haaland porque, ¿qué dijo Haaland?
1: El vikingo.
0: Vieron que Erling Haaland nunca tiene como comentarios malos hacia el rival, nunca te sobra, nunca, ¿viste? Es raro si habla. Esta vez dijo Erling Haaland, después de dejar afuera con 2 goles a Brasil... si tengo 1 o 2 oportunidades, normalmente terminan en gol. No sé cómo lo hago, pero es así. Todo consiste en mantener la concentración. Creo que estoy empezando a darme cuenta de que es un don de Dios, dijo.
1: Para que lo agarremos nosotros.
0: Ayer estábamos viendo con mis viejos el partido y no hizo nada en todo el partido, amigo.
1: No,
0: pero... Pelota que tocó, gol.
1: ¿Y sí?
0: Va, después, nada, sí, nada. Troteaba, miraba. La agarró de nuevo, gol. Y bueno, son cosas que... Es el talento.
1: Y sí, totalmente.
0: Así que Erling Haaland la tiene muy clara, la razón por la cual no para de marcar goles. Él cree que, bueno, está empezando a darse cuenta, dijo, de que es un don de Dios. Si tengo 1 o 2 oportunidades, normalmente terminan en gol, dijo Haaland.
1: Mirá.
0: Oh, minero. Bueno, hablando de goles, así... está la tabla de goleadores de este Mundial 2026. La ponchamos a tú cuando la tengas. Haaland con este doblete para subir a lo más alto de la tabla de goleadores. Este androide, ¿no? Como le dicen a Haaland, llegó a los 7 tantos y comparte el podio con Messi y Mbappé. Para los que están viendo, está la tabla allí. Lionel Messi queda primero con 7 goles. Kylian Mbappé segundo. Esto no tiene nada que ver, están todos primeros, sería.
1: Claro.
0: Segundo Mbappé con 7 goles. Haaland tercero con 7 goles. Henry Kane quedó con 5 goles ahí nomás. Vinicius, que ya quedó afuera, con 4 goles. Dembélé, que sigue todavía, queda con 4 goles. Y Oyarzabal con 4 goles. También Oyarzabal, jugador de España. ¿Y qué pasa acá, Javi? Mientras te quedás mirando ahí la tabla de goleadores. Durante años, yo me acuerdo que durante años se habló de la rivalidad con Cristiano Ronaldo, la de Messi.
1: Sí.
0: Después llegaron quienes aseguraban que la nueva generación iba a dejar atrás a lo que es a Lionel Andrés Messi.
1: Claro.
0: Pero bueno, aquí estamos. El tiempo volvió a dar respuesta. Estamos en pleno Mundial 2026 y Messi lucha la bota de oro con Erling Haaland y Kylian Mbappé, amigo. Los 3 suman 7 goles que acabamos de ver y estamos viendo, con un detalle que impresiona aún más, amigo. El argentino lo consiguió disputando un partido menos que Haaland y Mbappé.
1: Ah, sí.
0: Así que nada, yo...
1: Nos queda mañana.
0: Me queda acotar con que cambian las generaciones, Javi, aparecen nuevas estrellas. Y el nombre que sigue estando en la conversación es el mismo de siempre.
1: Y es el último mundial de este hombre.
0: Lionel Andrés Messi continúa compitiendo en la cima sin importar la época ni los rivales que tengan enfrente. Hoy estamos en la era de Kylian Mbappé, en la era de Erling Haaland, de Vinicius Junior, de Lamine Yamal, y sin embargo sigue figurando Lionel Andrés Messi.
1: Bueno, Messi que está jugando su último mundial, como lo Cricri ya también dijo que lo va a hacer
0: el último mundial. Dijo que si hoy es quedan afuera es su último partido.
1: Es ya, sí, prácticamente su último mundial. Bueno, ni hablar ayer lo del brasilero también, Neymar. También que va afuera. ¿Qué otro jugador que va afuera? ¿El de Croacia cómo es?
0: Modric
1: también afuera, bueno, su último mundial.
0: Hoy juega Bélgica, que lo tiene a De Bruyne y lo tiene a Lukaku. También en los últimos.
1: ¿Kane, el inglés, también el último mundial o no?
0: También Harry Kane, que sigue ahora contra Noruega.
1: Ajá.
0: Te recuerdo que este es el primer de Haaland.
1: Claro.
0: Es el primer mundial y está de goleador el amigo.
1: Y sigue goleador. Pero bueno, ya prácticamente, como decíamos, no por ahí no es tanto la generación, sino el astro mundial hoy, que es Messi, porque obviamente todos lo admiran y todos lo... obviamente el cariño que le tienen a este jugador en el mundo está plasmado ya, digamos, creo que ya no tiene que demostrar más nada, digamos. Es así, ya dio todo y ya salió campeón con todo, digamos. Así que bueno, nada, hoy por lo menos uno está pendiente de eso y que nos vaya bien.
0: Totalmente.
1: Así que bueno, esperemos que así continuemos, ¿sí? Bueno, ¿qué más tenemos? Ya estamos llegando al final de la transmisión. Pues,
0: pero pará, porque tenemos nuestros equipos locales, amigo.
1: Bueno, eso a eso vamos a ir.
0: Nuestros equipos, ¿cómo vamos para la gente del Rojo Romanero? Nos vamos para allá porque se disputó, a ver, acá lo tengo aquí, lo he separado, se disputó el torneo clausura, ya esta fecha 3, estamos en la tercera fecha. No le pasé imagen,
1: No.
0: Esto lo solamente para contarles que... Román Fútbol Club se quedó con un 2-1, Lionel Quintana y Jonathan Colucci los goleadores, y bueno, en la tercera división también Román Fútbol Club le ganó 2-1, ¿sí? Y nos vamos para la vereda del frente rápido, porque la gente de Matienzo también se viste de fiesta. Matienzo, Javi, goleó 5-0, así como lo están escuchando, Triunfo del Raya con goleada incluida a Campe y Villa. Los goles de, bueno, doblete de Cristian Silly, Javier Stirneman, que vuelve a anotar, José Sarantonelli y Camilo Fernández. Así que en la próxima fecha les recuerdo que vuelven a ser locales frente a Reconquista Club de Fútbol, ¿sí? Lo que es Matienzo.
1: Matienzo que viene con 18 fechas invicta,
0: 5-0, Javi.
1: Un torneo que te digo... que ya prácticamente dentro de su registro histórico ya queda, digamos.
0: 5-0, Javi.
1: Pero bueno, son 18 fechas sin perder.
0: Sí.
1: Así que bueno, invicto. Y bueno, veremos.
0: Así que bien por ambos equipos locales, porque sí, Román ganó.
1: Que sigue representándonos la Copa Santa Fe también.
0: También.
1: Así que vamos por la Copa Santa Fe, amigos. Ya queda nada del Mundial, Termina el Mundial y ya. Pero bueno, mira, no te queremos aburrir mucho. Más con el tema político lo vamos a dejar para el próximo programa, pero probablemente el viernes, que cerremos la semana, te vamos a estar hablando sobre esto que ya se está hablando en el ámbito político, que tiene que ver con la reforma de, digamos, del cambio que se le quiere dar a las elecciones nacionales. Las provinciales también, quiere que tengamos cambio en las provinciales, pero bueno, no es lo mismo las nacionales que las provinciales, porque las nacionales, bueno, uno puede decir ficha limpia, puede decir eliminar las PASOS, que es lo que se quiere hacer. Bueno, todo eso lo tocamos el lunes. Y en la provincia se quiere eliminar se quiere elevar el piso de porcentaje para que, qué sé yo, pueda entrar un dirigente. ¿Viste? Que obviamente peligra, los que dicen, los que menos votos sacan siempre en la elección, dice, peligra nuestra participación y la voz democrática sacaría a los de la minoría del medio, digamos, quedarían solamente la mayoría para gobernar. Y lo que queremos ver por ahí es que no se pierda esa democracia que hasta hoy se tiene, ¿no? El levantar el piso para que las minorías no puedan ingresar o ser senador o diputado o algo, la verdad que se complica. Así que bueno, veremos qué pasa, porque Santa Fe está con esa discusión y no sé si se va a aprobar esa reforma en cuanto al cambio de elecciones, pero bueno.
0: Bueno.
1: ¿Te queda algo más o si no cerramos?
0: No, la gente por acá dice por acá, ¿qué opinan del creído de Mbappé?
1: No, bueno, lo dijimos, no lo saludó el arquero de Paraguay, amigo. unas tapadas. Si no eran por el penal, es verdad. Domínguez dijo, terminaron pidiendo la hora los franceses.
0: ¿Qué dijo Mbappé a Gil que la tele no mostró? Bueno, la que se leyeron los labios fue una, si sos paraguayo, la che de tu madre.
1: Sí.
0: Lo dijo en español, cosa que no quede duda de lo que le quiso decir. Dice, Lucio, no te olvides que es un mundial diferente y que hay selecciones que en un mundial tradicional no van a jugar. Es el ejemplo de Noruega, dice Burak.
1: Bueno, la verdad que... Bueno, lo de Colapinto también, amigo. Ayer lo del Colapinto, feroz Colapinto. ¿Viste? Voy a decir, puesto 19, que no va a llegar ni al puesto 15.
0: Uh-huh.
1: Bueno, terminó noveno en la carrera.
0: Noveno, Colapinto. Sí, es unos puntazos terribles.
1: Con un auto que fue atado con alambre, ¿viste? Porque el día anterior tuvo problemas, casi salió volando.
0: Y por radio hablaban de la inconsistencia del...
1: Bueno, dicen, porque no fue el único que le pasó... Dice que al ser una pista prácticamente con muy poco resguardo de los vientos, el viento lo movió el auto.
0: No.
1: El viento lo movió el auto.
0: No.
1: Y le pasó a él y a otros más, ¿viste? Pero bueno, en esa zona justo lo agarró un ventarrón y se lo puso de cola al auto. Y ayer cuando arrancó también, digamos, arrancó medio ahí y también su compañero de equipo estaba medio enojado porque se le puso adelante. Bueno, en fin. Pero bueno, Colapinto del puesto 19...
0: Al noveno.
1: Excelente. Sumó dos puntos para Alpine.
0: Excelente.
1: Y la verdad que, bueno, hay que ver con un auto bueno cómo sería este.
0: Le mando saludo a la gente de Alejandra, sí. Especialmente a la gente del Deportivo.
1: Deportivo Alejandra.
0: Deportivo Alejandra está en semifinales de la Liga Berense. Berense es la que...
1: La Liga Berense es la que está.
0: Sí, señor. Ayer viajaron para jugar contra Villocampo, ¿puede ser?
1: Puede ser, sí. Sí, sí. Sí.
0: No, contra Calchaquí.
1: ¿Calchaquí?
0: Contra Calchaquí.
1: Ah, verdad, por ahí. Pero bueno, está bien.
0: Ellos aquí en su cancha, en Alejandra, habían, o sea, salieron 4-1. 4-1. Y viajaron y perdieron 1-0, pero bueno, el global quedó 4-2. 4-2 para el conjunto alejandrino. Y bueno, nada, mandarle desde acá un saludo y felicitaciones y decir que Deportivo Alejandra está en semifinales de la Liga Berense.
1: Mirá.
0: Así bien, como lo escuchas.
1: Felicitaciones. Mirá, una última. Volvemos a Haaland, ya que está, porque estuve mirando también un negocio millonario que hizo Haaland.
0: ¿Un negocio millonario?
1: Sí, yo voy a hacer lo mismo. No, la otra es la que te mandé recién. Bueno, déjala ahí, de última. porque te pasé una recién.
0: ¿Sabes qué? Hacé lo que quiera, nomás.
1: No, porque recién se la pasé. Escucha, un negocio millonario hizo Haaland, cuando empezó a jugar y a dejarse el pelo largo.
0: Ajá.
1: ¿Qué es lo que utilizamos los que usamos pelo largo? Los que tenemos pelo largo. ¿Eh? Mirá.
0: ¿Gogós? Sí.
1: Claro. El gogó.
0: ¿Y?
1: Él empezó a comprar una marca de gogó.
0: Ajá.
1: El tipo vivo le propuso a la marca de los gogó que él usaba ser socio de la empresa. Lo venden ahora por... Mirá, la empresa no era muy conocida. Cuando él entró al negocio a ser socio, vendió un 10% más de lo que vendía. Después lo llevaron a otro continente, 50% más, y ahora ya tiene empresa por todos lados, amigo. Las gomitas de Haaland se venden en un paquetito cerrado, de como seis gogó. Con los colores de la camiseta que él usa y dos neutros, ¿viste? Para usarlo en todo momento.
0: Claro.
1: Pero él normalmente dijo que las gomitas hacen siempre juego con la camiseta. Y hizo un negocio con los gogó.
0: ¡Excelente!
1: Factura a dos manos,
0: ¡excelente,
1: Haaland.
0: Excelente!
1: Yo quiero el gogó de Haaland, ¿eh? Yo quiero el gogó,
0: claro,
1: de Haaland.
0: Claro, porque vos cuando te lo compráis, estos son los que usan Haaland.
1: Claro, y encima viene el paquetito... Con los seis gogó, o seis, siete gogó, y te dice Haaland, ¿viste? Digamos, usa su marca, él le hace publicidad también. Pero imagínate, amigo, que hizo de un invento, le puso su sello y ahí está, facturando a dos manos, Haaland. Qué bárbaro, ¿eh? ¿Viste? ¿Vos pensás que los argentinos nomás son vivos?
0: No.
1: Este, más argentino que nunca, Haaland.
0: Olvídate.
1: Pero bueno. Además de hacer goles y todo eso, también va por la parte privada, ¿no? La cuestión que Haaland tiene, sí, una fábrica de gogó, señora.
0: Mirá lo que le hicieron los elásticos para los dedos del Dibu. también. Que una empresa argentina.
1: Claro, una empresa argentina.
0: Después cuando lo empiecen a utilizar ya los deportistas van a decir, mira, comprate esta que son los que usa el Dibu.
1: Sí, me dejó malo de Bocinha, que se fue con Nike. ¿No? Y va, que no, nos traicionó ahí. Nosotros le dimos, le regalamos los botiñas. Che, bueno, ¿tenemos algo más, amigo? Nos vamos. Nos vamos. Hasta acá llegamos con la transmisión en vivo a través de las redes sociales. Y
0: el miércoles.
1: Sí.
0: ¿Estamos el miércoles o no?
1: Miércoles, que sí. Mi invitado, si me confirma mañana, te lo digo.
0: Mira, de hecho, lo de las manos del Dibu lo compró la FIFA para los médicos.
1: Claro.
0: Oh, buenazo. Ese es un datazo. O sea que ya están facturando. Ya están facturando a los bichos. Porque la FIFA le pidió a los. Para que lo tenga. Para que lo tenga el cuerpo médico. Nada. Excelente, amigo. Bueno, no me queda nada.
1: Bueno, cerramos el streaming. Y obviamente quédate por allí nomás. Porque ya cerramos entre ratito el programa también de radio. Así que, gente, muchas gracias por acompañarnos. A las firmas comerciales que nos acompañan, como siempre, a través de la Mega FM, el canal de YouTube, de Facebook, las redes sociales, la página, el canal oficial de la Mega, romantv.com. Allí nos pueden ver también. Nos reencontramos en cualquier momento, como siempre, con toda la información, la música y con lo que tenemos acostumbrado aquí a través de la radio. Sí, temas para debatir, para charlarlo. Y
0: la gente de Steffi Creativa ahí se le hace los huevos a Javi.
1: Ah, mirá. Guarda. Hay factura, pero tengo que ser socio.
0: 10% más de deuda.
1: Tenemos que tener ahí el porcentaje de ganancia, Steffi. Y sí, amigo, yo me prendo en todo, me prendo. Che, bueno, nos cerramos el streaming. Gracias a Junior, gracias a Adrián.
0: Dale, los vagos.

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0: Sí, sí, sí. Bueno, 14 minutos de la hora 12 del mediodía, ya parte final de este programa. Y estamos chequeando algo, estamos chequeando algo. En caso de ser así, lo contará Javi. Pero bueno, hablando de contar, valga la redundancia, ¿se acuerdan que le hemos contado que a un señor le habían sacado plata de la guantera? ¿Se acuerdan del que le hicieron el control y le sacaron plata de la guantera? Bueno, la postura oficial tras la detención de dos policías en Santa Fe, porque quedaron detenidos. No vamos a permitir ningún hecho de corrupción, y acá viene todo. El gobierno de Santa Fe fijó una postura contundente luego de la detención de dos agentes de la brigada motorizada acusado de sustraerle $1,500 a un automovilista durante un control vehicular en la capital provincial. ¿Se acuerdan? Desde el Ministerio de Justicia y Seguridad aseguraron que los efectivos involucrados serán apartados si se comprueba su responsabilidad en los hechos. El subsecretario de análisis criminal, Sebastián Montenote, sostuvo que el esclarecimiento de cualquier episodio de corrupción policial constituye una prioridad para la gestión provincial. En ese sentido, informó que el objetivo es determinar con claridad las circunstancias de lo ocurrido y separar de las fuerzas a quienes incumplen la ley. No vamos a permitir ningún hecho de corrupción que empañe el trabajo de tantos policías que cumplen eficientemente su labor. Bueno, esto expresó la denuncia, de acuerdo con la investigación del hecho. En la ciudad de Santa Fe, la víctima denunció que fue interceptado durante un control vehicular cuando circulaba junto al hijo de 2 años. Según el relato, los policías revisaron el automóvil, detectaron que llevaba dólares y le exigieron dinero para no demorarlo. O sea, los mismos policías. Esto es lo que dice la denuncia. La policía le dijo, bueno, hacemos negocio con algunos dólares ahí, si no te vamos a tener que demorar. El conductor aseguró haber entregado $400, pero al retirarse advirtió que también le faltaban otros $1,100. O sea, no solo le pidieron la plata, sino que ya le habían sacado $1,100. Bueno, tras radicar la denuncia en asuntos internos, los investigadores localizaron a los agentes y encontraron en su poder una suma coincidente con el mismo denunciado. Los efectivos quedaron detenidos y la causa es investigada por el fiscal de violencia institucional, quien deberá determinar obviamente las responsabilidades y aclarecer las circunstancias del presunto robo. Sí, estos policías vieron los dólares, perdón.
1: Los drogales.
0: Es que estoy acostumbrado a que encuentren droga.
1: Mbappé.
0: Bueno, la cuestión, vieron los dólares, le dijeron, bueno, negociemos, lo vamos a tener que demorar. Le dio $400 a cada uno y cuando se dio cuenta ya le faltaba a mí $100. La verdad que excelente los policías. Pero bueno, ahí está. Ahí están investigándolo. Che, escuchen esto. Nos vamos para Vera. Sí, nos vamos para Vera. Hirió a un hombre, escapó al monte y fue hallado muerto al día siguiente. Esto en un campo de Vera, señores. Un grave hecho de violencia ocurrido en la ciudad de Vera terminó con un hombre gravemente herido y el presunto agresor fue hallado sin vida horas después en un establecimiento rural. Según informó la Unidad Regional 19 de Policía, el episodio se registró en la mañana del viernes 3 de julio. Atención acá. Viernes 3 de julio, cuando Jorge Martínez, de 54 años, fue atacado presuntamente con un arma blanca por otro hombre identificado como Juan Villalba. Tras la agresión, personal del servicio de emergencia 107 asistió a la víctima en el lugar, obviamente debido a la gravedad de las heridas. Martínez fue trasladado al Hospital Central de Reconquista, donde permanece internado en la unidad de terapia intensiva. Luego del ataque, Villalba escapó hacia una zona de montes ubicada al noroeste de la ciudad de Vera. A partir de ese momento, efectivos de la unidad regional desplegaron un amplio operativo de búsqueda que incluyó, bueno, rastrillajes, tareas investigativas, recorridas tanto en el área urbana como en la zona rural. Durante el procedimiento también fueron secuestrados elementos considerados de interés en la investigación. La búsqueda concluyó al mediodía del sábado 4 de julio, o sea, al otro día, cuando el hombre fue encontrado sin vida en un establecimiento rural situado a unos 10 kilómetros del sudoeste de la ciudad de Vera. Tras este hallazgo, trabajaron en el lugar peritos de la policía científica, bueno, los médicos policiales. Así que mientras que el Ministerio Público de la Acusación tomó investigación para determinar las circunstancias de la muerte y obviamente avanzar con la investigación de ambos hechos, hasta el momento, hasta el día de hoy, lunes, las autoridades no brindaron detalles sobre la causa del fallecimiento del señor Villalba. Así que la investigación continúa en curso, amigo. Pasó esto, hubo apuñalado, lo llevaron a Reconquista, está en terapias intensivas, el agresor escapó hacia un monte y al otro día, al mediodía, lo encuentran muerto. Todo esto aquí en Vera, señora. Bueno, ahí estamos, che. Para la parte final, tenía estas noticias por ahí.
2: Ajá.
0: Pero bueno, bueno, tenía ahí algo de Paraná Medio también que denuncian que un extravío de equipaje en el servicio de media distancia de la empresa Paraná Medio. Una mujer está haciendo un pedido de difusión tras denunciar la desaparición de su bolso luego de viajar en este servicio de media distancia de la empresa Paraná Medio, que el recorrido desde Callastá hacia la ciudad de Santa Fe. Dice que alguien le agarró su bolso. Y bueno, nada, ese es un llamado a la solidaridad prácticamente. Bueno, nada, eso, Javi. Después, otra, acaba una para las abuelas, y los abuelos, por supuesto. Cuando le digo, hola, buenas tardes, ¿cómo están? Yo acá. Y tenía un tecito, un vinito en la mano, ¿se acuerdan? A través de un tráiler en sus redes sociales, Telefe anunció que regresa Virginia Lago a su pantalla. ¿Sí? ¿Se acuerdan esta señora? Bueno, ¿se acuerdan? Digo, no, yo me acuerdo porque veíamos las novelas con la vieja a la tarde. ¿Era dormir la siesta o mirar la novela? Y bueno, vamos a mirar la novela. La actriz volverá a oficiar de presentadora de novelas y películas. Hermoso, ¿viste? Cuando estaba con la tacita ahí. Hola, buenas tardes, ¿cómo están? bueno, atención, abuelas. Abuelas, atención. Porque en Telefe, una de las novelas que presentará será Avenida Brasil. Así que volverá a ser emitida próximamente. Vuelve a Avenida Brasil.
2: Un personaje nuevo tiene.
0: Sí. Ah, no.
2: Sí.
0: No me diga. No, ¿quién?
2: Carlos Ramaño.
0: Nada que ver. Así que bueno.
2: Carlitos Ramos ahí, el de San Javier, ¿viste? Está viendo allá.
0: Ah,
2: ese Avenida Brasil, está loco.
0: Ah, Carliño.
2: Carliño.
0: Carliño.
2: Carliño Ramiño.
0: Ramiciño. Así que vuelve ella, vuelve con el tecito, un vino tal vez para las películas, pero abuelas, ustedes que se acuestan a la siesta, ahí tienen la tele de fondo, o allá arriba, por ahí, se acuestan tranquilitas, las siestas son bastante frescas, estamos en invierno, y así que, escucha, cuando escuches esto, madre, cuando escuches esto, sabes que entra ella, y dice, hola, buenas tardes, ¿cómo están? Yo acá, tomando un tecito calentito. Tomando un tecito como
2: escucha,
0: que...
2: Escuchá, amigo, no lo van a poder creer. Cambiando de tema.
0: A ver.
2: No sé, todavía no lo puedo corroborar.
0: Ok, pero ojo.
2: Pero lo acaban de subir a las redes sociales en Facebook.
0: Ojo.
2: De Alejandra.
0: Después ya... te pueden utilizar esa info para sacarte plata.
2: ¿Vos decís que estos son igual que peña o no?
0: Sí, estos son... te empeñan estos. No, no son peña, te empeñan.
2: No...
0: Adrián Perno y...
2: No, estoy tratando de averiguar igual.
0: Y Mateo Bulón allá del otro lado.
2: A ver. averiguo y ni bien averigüe, hago un vivo en las redes sociales, ¿viste?
0: Dale, dale.
2: Porque
0: dale.
2: Tiene que ver con el tránsito.
0: ¡Nah!
2: ¿Y adivina qué?
0: ¡Nah!
2: Por suerte, ¿eh? Por suerte, son accidentes con suerte.
0: ¿Accidente?
2: Aparentemente ocurrió lo que obviamente está pasando con el tema de la ruta. Hay uno de los pozos, eso que está. Que estábamos hablando hoy. Bueno, acaba de provocar, aparentemente,
0: no.
2: Por lo que veo en las redes sociales, el posteo que hace una vecina del. De, no sé de dónde lo sacó, pero estoy tratando de averiguar. Dice: viajar con precaución frente a la Guardia de los Tigres, que es uno de los pozos que estábamos mostrándote recién. Dice, hay un pozo justo en el puente. Hoy hubo un accidente que gracias a Dios no pasó a mayores. Mucho cuidado. Y muestra el bache y el auto allá, mira, en la banquina está. Amigo, esto es lo que está provocando.
0: Altura.
2: El pozo, la Guardia de los Tigres se llama.
0: Bueno.
2: Que está en Colonia Roja.
0: Info en proceso.
2: Sí, pero bueno, lo acaban de postear ahí en las redes. Y...
0: hablando de policía, yo todavía estoy esperando que me llamen a ver si son mis herramientas las que están ahí en la policía, Javi. Mientras tanto, ¿sigo sin trabajar o qué tengo que hacer?
2: No, pero te deberían dártelas. Si son tuyas, amigo. No sé cómo es el proceso, en definitiva. Con prueba, obviamente, que tienen.
0: ¿Y dónde se audio ahí?
2: Pero bueno.
0: Bueno. Así como lo van escuchando, che. Así como lo están escuchando, che. Ah, qué lindo. Estoy viendo fotos de un 15 allá en el barrio ahí. Qué lindo. ¡Oh, sí! Estos son regalos para una persona, amigo. A la cumpleañera, a la de 15, le regalaron una tele.
2: ¿Mirá?
0: Una cocina. Un horno eléctrico.
2: ¿Un año de 15 eso?
0: Y hasta un somier.
2: ¿Se está por casado?
0: Un colchón somier. No, pero estos son regalos.
2: Son 15 años recién.
0: Pero Javi, estos son regalos, amiga.
2: Ahora 15 años.
0: Amiga.
2: ¿Ya la corrieron de la casa?
0: Ajá, prácticamente.
2: ¿Cómo dijeron? No le dijeron nada, pero se lo dijeron con regalándole.
0: Amiga, la verdad que...
2: no, vaya con la buena.
0: Felices 15, te felicito. Y para mí, opinión propia. Para mí, estos son regalos.
2: Si no te das cuenta con esto ya.
0: Claro, ya. Si no te das cuenta con esto también. Y
2: busco
0: dice que
2: dentro un poquito, busco aquí.
0: Le regalaron una tele.

0: Y al de recién.
1: Dejá de poner la IA vos.
0: Este loco, deja de joder.
1: Después se enoja con nosotros las mujeres.
0: No, este
1: hombres.
0: No cree en las denuncias. ¿No? No. Después, ¿qué va?
1: Terminando pagando nosotros.
0: ¿Qué va?
2: Siéntate.
0: Bueno, bueno, bueno.
2: Escúchame.

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0: Mi hija también pidió lo mismo para sus 15.
1: ¿Verá?
0: Pero la,
1: hay
0: pero,
1: un cambio generacional.
0: Pero qué, pero me encanta esa viveza, amigo. Debería no encantarme porque la verdad es que si festejan los 15 yo tendría laburo, pero les puedo asegurar que una tele, una, no, le va a venir excelente. Bueno, los chicos están pidiendo esas cosas, Javi.
1: Mirá.
0: Tengo entendido que muchos le están diciendo a los padres, mirá, pa, si vos querés gastar todo eso, ¿por qué no me da la plata más vale? ¿Me entendés? Y los chicos quieren, qué sé yo, comprarse un mejor celu o cosas así, viste, para sus 15. Pero bueno, no todos, obviamente, que para muchos la fiesta es algo que te marca, ¿no? Algo que te marca para toda la vida. Pero bueno, ahí está. Hay fiestas y fiestas. La verdad que lo vi ahí, vi lo que le regalaron y te puedo asegurar, nena de 15 años, que te hicieron regalazos con todas las letras, ¿eh? Mi gente, ya para ir cerrando... me quedaba una por aquí porque Santa Fe lanza el certificado médico digital para combatir falsificaciones y agilizar los trámites, ¿sí? Esto es todo lo que se está dando ahora. En la provincia de Santa Fe, los certificados médicos pasaron de ser, bueno, ya a ser digitales directamente. Con un solo clic desde el teléfono, tablet o computadora, los interesados pueden adquirirlos y llevarlos a los médicos, quienes también los pueden emitir desde sus propios dispositivos. De esta manera, conseguir el certificado para el club, la escuela o la justificación de una inasistencia resultará una gestión sencilla, en tiempo real, cómoda y segura, sin necesidad de trámites ni espera para adquirir las estampillas. Bueno, lindo, ¿eh? Todo pasa por digital ahora. Le escribís a tu doctor, le decís, che, mirá, necesito el certificado, mi hijo faltó hoy. Bueno, va a ser todo por celular ahora, todo digital, mi gente.
2: Ahora, hijo mío, ven y aplaude conmigo.

0: Bueno, nos vamos, ¿eh? ¿No, amigo?
1: Bueno, nos vamos esperando ahí a ver qué
0: hacemos. Lamentablemente sí, un accidente que ocurrió hoy. Esto habría ocurrido hoy, este accidente. Nada, amigo. Terminamos de hablar del tema y parece que no termina nunca.
1: Pará, bueno. ¿Y qué pasó? ¿Posta entonces?
0: Sí, aparentemente este accidente ocurrió durante la jornada de hoy a la mañana. Por ahí.
1: Bájame la música, por favor. Sí. Escuchen esto, gente, porque estuvimos hablando recién.
0: Sí.
1: Dos horas hablando de la ruta 1 y terminamos y pasó esto.
0: Bueno, lamentablemente hay que hablar de este. De este accidente de tránsito que habría ocurrido a la altura de la ruta 1. Bueno, la gente lo conoce como al lugar, o digamos, para los lugareños ahí lo conocen como el lugar de la guardia de los tigres, que para nosotros sería de entre los corralitos y Alejandra, más o menos, para que se ubiquen, ¿no? Más o menos. Que es el pozo este que estábamos hablando, que aparece en una de las fotos que publicamos ayer.
1: Claro, sí.
0: Y que, bueno, lamentablemente se ve que un vehículo, un auto, trató de esquivarlo y se fue a la banquina, amigo. Lo que pasa es que es imposible, si vos vas a mucha velocidad, te lo encontrás encima del pozo y lo querés esquivar, y es muy probable que te pase eso. Yéndote a la banquina, por suerte no venía nadie enfrente, por suerte no es una ruta con mucho tránsito fluido. Por ahí, viste, son muy espaciados los vehículos que te puedes encontrar de frente o que vienen o que van y vienen, ¿no? Es transitada, pero no, digamos, como la 11, que vos sabés que van uno detrás de otro. Acá, mirá, este auto terminó en la banquina. Para sus ocupantes, un susto. Por eso es importante, porque la gente me decía, mirá, Javi, con el tema que tocaste por ahí, uno ve cómo está la ruta porque la usamos mucho. Y por ahí ya, bueno, decíamos, vamos a viajar de día porque de noche ya es imposible viajar.
1: Claro.
0: Porque si este auto salió hoy a la madrugada, viste, en la oscuridad es una cosa. Por eso yo te lo mostré en la oscuridad, anoche venía en la oscuridad. Por más que vos tengas luz baja o alta, al pozo, si vas a alta velocidad, te lo vas a comer igual, porque está imposible de esquivarlo. Porque está prácticamente en el medio y del otro lado, sobre la banquina, tiene otro pozo. O sea que vos querés esquivar para la derecha, imposible. Esquivar para el otro lado y rogar que no venga ningún auto de frente. Por ahí esquivarla a los pozos es muy difícil en la oscuridad o de noche. De día ya tenés un panorama mucho más, a lo mejor tu vista da un poco más y lo podés detectar. Pero no hay señalización, amigo. No hay señalización dónde están los pozos. Porque es un peligro. Y bueno, y este auto terminó en la banquina, lamentablemente esto ocurrió hoy. Y es lo que estábamos diciendo, tratar de prevenir, de ver cómo se puede solucionar rápidamente este tema. Pero es una situación que, bueno, nos pone en vilo a todos, ¿no?
1: Bueno, ahí está, viste, tanto dice bebé, tanto van a hablar. Bueno, ahí está, terminamos de hablar, accidente.
0: Nos enteramos de este...
1: Encima en el bache donde estábamos mencionando.
0: De los pozos que... Ahí lo vamos a compartir a la imagen igual, ¿eh? Vamos a compartirlo igual porque la verdad que... para que la gente se entere, ¿no? Porque es verdad, por ahí la gente piensa que uno habla porque está en contra de... O que esto, que el otro. La verdad que no hay que darle muchas vueltas. Acá estamos, queremos que nuestras localidades acá del departamento de San Javier sean lugares donde la gente que nos viene a visitar o que la gente utilice la Ruta 1 pueda estar tranquila, pueda... O sea, nos merecemos un poco más. Nosotros somos el departamento más pobre. Ustedes no se olviden nunca de esto. Somos el departamento más pobre. Con menos atención. Nos quieren conformar siempre con un chupetín. Históricamente fue así y sigue siendo así. Si usted dice, ¿cambió algo? No, no cambió absolutamente nada. Seguimos conformándonos con poco, ¿sí? Con nada. Y lamentablemente esta es la desidia, la situación que vive muchas veces nuestra gente es a causa de que muchas veces los dirigentes no se ponen al frente del reclamo que quiere la gente, porque por más que vos seas del mismo color político que el gobernador, andá, reclamá, peleá, luchá por lo que nos merecemos, porque nos merecemos estar mejor, ¿eh? Nos merecemos estar mejor. Nuestro intendente, concejales, presidentes comunales, tienen que luchar por su gente, no por su color político o su conveniencia política. Acá hay que ponerse al frente de los reclamos de la gente y esa es lo que todos queremos. Se reclama y celebramos cada vez que hay avance y me parece bien que todo, pero bueno, también mostrar la falencia que hay. Somos los que más marcamos nosotros a veces la falencia. No somos perfectos nosotros tampoco, pero de alguna manera creo que hay que empezar a hacernos escuchar con este tema, ¿sí? Nada. Nos vamos a despedir, amigos. Nos despedimos hasta mañana y mañana no se olvide, si gana Argentina, armamos caravana con la música de la Mega, que acá
1: dale.
0: Va a ser un enganchado con toda la música bueno, de la selección argentina. Una hora más o menos.
1: Una hora de música, ok.
0: Todo cánticos argentinos. Y sí, amigo, ¿quién es el DJ acá? Lo hace vos, Adrián. Nada, nosotros.
1: Ah, bueno,
0: ¿quién es el único DJ que está acá?
1: Tal.
0: Bueno, si te querés lucir mañana, me ha caído un montón.
1: Dice, buen día, qué lástima no hablaron años anteriores, perdón, para que hagan los mantenimientos que fueron necesarios en ese momento. Ahora donde toca sale pus, dice por acá. Bueno, claramente escuchaba otra radio porque...
0: Claro, hace 17 años que hablamos del mismo tema, Doña Don. Si usted quiere llevarlo por el tema, por eso.
1: Mirá, el fanatismo te tapa la visión. Él tiene 3425 es el... Es la característica del número. Y nunca nos escribió, recién ahora nos escribió.
0: Ah, mirá vos. Bueno, a ver, si usted es oyente nuevo, hace 17 años que hablamos del estado de la ruta, hace 17 años que hablamos del estado de salud, del mal estado en el que estamos con el sistema de salud. Hace 17 años que hablamos del sistema de seguridad. Todos esos temas los tocamos diariamente nosotros acá en la radio. Ahora, si usted es fanática de un dirigente político y lo quiere defender, defiéndalo. Antes también pasaba lo mismo,
1: Sí.
0: Antes había fanáticos que lo defendían a los anteriores.
1: Nos decían radicales, ¿te acordás? Ustedes porque son radicales,
0: nos decían. Pero nunca nos callamos.
1: Y ahora nos dicen que somos peronistas. Ahora por decirle las cosas.
0: Hay gente que por conveniencia defiende a un político. Porque mucha gente que hoy está a lo mejor con alguien ahora que está dirigente, antes estaban con el anterior. Pero sí. Bueno, se dan vuelta como una media. Cuando hay plata, se dan vuelta enseguida. Por eso, es importante que ustedes entiendan que la historia de esta radio, hace 17 años hablamos de lo mismo. El estado de las rutas, el sistema de salud precario, el sistema de seguridad precario. Todos esos temas los tocamos diariamente acá en la radio. Ahora, si usted lo quiere politizar, está bien. Vaya usted.
1: Es cosa personal, es personal de cada uno. De
0: pero acá en esta radio hablamos siempre. No es que apreta y sale pus, no. Acá vimos que las falencias siguen... O igual o peor que antes, y obviamente no hay solución. Acabamos de hablar de un tema que nos preocupa, que es el estado de la ruta, sobre todo entre Alejandre y San Javier. Bueno, y acaba de ocurrir un accidente. Siempre decimos lo mismo. Esperamos a que se mate a alguien para después accionar
1: sobre ello. Dice, tocan y sale pus. Dice, le estamos avisando que hay un accidente, que hubo un accidente. Acaba de haber después de... Y ni así, Dámelo hoy.
0: Sí, bueno.
2: Feliz se veía la familia.
3: Hola, Javi Lucio. Estoy escuchando y hay personas que quieren decir como por qué hablan del estado de la ruta rota ahora. Toda la vida estuvieron la ruta rota ahora. Hace un montón que la ruta está abandonada.
0: ¿Y tal cual?
3: Ahora ya es un desastre.
0: Pero tal cual.
3: Pero lamentablemente no sé por qué miran para otro lado y no arreglan las rutas. Un desastre,
1: Así.
3: No hay ruta nueva, no hay ruta que aguante. Rompen todo.
0: Pero bueno. La guarida de los tigres, así se llama.
1: Ahí está. Bueno, ahí pasó, señora, para usted por ahí que... Y yo anoche,
0: anoche me animé a hacerlo porque venía despacio y dije, no es lo mismo verlo de día a los pozos que verlo de noche.
1: No, obviamente.
0: La noche tenés menos visión.
1: Obviamente.
0: Y si te vas a la madrugada,
1: ¿y si
0: ahora
1: llueve?
0: Que hay niebla,
1: ¿y si llueve? ¿Sí llueve? Bueno. Dice, hola chicos, ya le avisé a Puyaro lo de la ruta, está preparando el helicóptero, viene. Bueno, ahí está, amigo, yo con esa me despido. Señora, usted que se prendió recién, bueno, acá se habla
0: de
1: la
0: guarida de los tigres, ¿cómo es?
1: La guarida de los tigres.
0: Así se llama el... Es colonia roja eso, ¿no? Es colonia roja eso. Pasando colonia roja, entre colonia roja y la criolla.
1: Bueno, ahí está, acaba de despistar un auto.
0: Perdón, los corralitos, entre... el pozo, el último pozo que mostré yo.
1: El último, sí,
0: claro,
1: sí. Sí.
0: A la altura del paso de los tigres. Pero qué barro, loco.
1: Bueno.
0: Qué barro. Esto continúa, señora. Nos vamos. Que tengan un excelente día. Seguimos en compañía de la radio. Y nada.
4: Amor y paz. Amor y paz, que hoy hay partidazo,
0: Mirá, escuchá, esto pasó
1: hoy. Ay, amor.
0: Es de un ciudadano de Alejandra.
4: Ay,
0: Aparentemente.
5: Allá te viniste más a casa.
0: Es un,
5: o sea, te viniste más cerca todavía.
0: El que tuvo el accidente aparentemente es un vecino de Alejandra. Agarró el pozo, reventaron dos neumáticos y un accidente con un dios aparte, amigo. ¿Eh? Pero bueno, trataremos de molestar. Sabemos que están de vacaciones ahora, ¿eh? Oh, bueno. Pero bueno, lo vamos a molestar después que venga bueno en las vacaciones.
1: Gente, los políticos están de vacaciones, gente.
0: Es una joda.
1: Qué bárbaro, bueno, está.
0: Qué castigo. Gente, nos vamos. Pero es triste. Es triste y bueno, insistir. Como dice acá la oyente que le preguntamos recién, obviamente, para ver si ese accidente fue hoy, nos acaba de confirmar que sí, que es un ciudadano de Alejandra que, bueno, rompió los dos neumáticos del vehículo y terminó prácticamente allá en la banquina, ¿eh? Un accidente con un dios aparte, como dice acá la oyente. Gracias por el dato, pero la verdad que un tema que estábamos hablándolo hoy con mucho compromiso y pidiéndole a los dirigentes políticos que se hagan cargo. Los muchachos de Vialidad hacen su trabajo, pero si no tienen las herramientas, no tienen el material para poder tapar los pozos, que sabemos que lo tercerizan a una empresa privada, y bueno, vamos a estar así por uno o dos meses más, porque hasta que la empresa termine el trabajo que está haciendo, que está en la 40, me dijeron, y venga para acá, y bueno, por el momento maneje a 5 kilómetros si va en la ruta 1, a 10 kilómetros, esquive los pozos si puede.
1: ¿Qué corralón será el que está a cargo de la...?
0: Vamos a averiguar qué empresa. Bueno, mira, parte del bacheo de la 1 acá, la empresa que lo hace es la empresa que está haciendo la repavimentación de la 1. Ahora, la que está haciendo ya en la 40, no sé cuál es. Pero bueno. Lo de esta empresa, que le mandamos un saludo ahí a los jefes, a los muchachos no, porque los muchachos son laburantes, a los jefes. Pero esta empresa hizo el bacheo que pasa Alejandra, ahí vos entrás, pasando al sur, la hizo esta empresa, Raba. Bueno, ya está toda rota.
5: Ya está rota.
0: Porque después dice, viste, la ruta 36 que está rota, la hizo esta misma empresa. Si tú no estuvieras. Y bueno, yo me
1: no tengo más nada.
0: Pero
1: un
0: saludo
1: contado
0: a la gente de Raba, los queremos, no, amigo. Nada. Pero bueno, fíjense, porque la verdad que cuando hay que hacer un trabajo, por lo menos que dure un poco más, ¿no?
1: Yo no voy dos a hablar meses, nada, porque a mí duró. Me gustan las Rabas, así que no
0: voy a hablar. Saludos para los muchachos.
1: No tengo nada que
0: ver. No tiene nada que ver con los muchachos. Ahora paso por allá, me tienen cascote, o lo que hay que pase por ahí. ¿Eh? Che, un saludo, ¿eh? Los queremos, Raba, los queremos. Hasta aquí llegamos. Nos reencontramos mañana. Chao.
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1: Vayan estos versos en reconocimiento al esfuerzo cotidiano de las amas de casa. Todo gira en torno a vos y aceptaste sin relevo. Por ser alma del hogar de horas extras sin recreo, te dejo como unas flores mi simple agradecimiento. Hoy son muchos los problemas, cada vez hay menos tiempo, que la comida a los chicos, la ropa para el colegio, o que hay que comprarles algo, o tal vez cortarle el pelo, revisarle si hay piojito que pescó de un compañero, o cuando no andan con moco y hay que comprarles remedios. Gracias a Dios son sanitos, ¿pa' qué quejarnos de lleno? Lavar y planchar la ropa en cualquier ratito de tiempo, los juguetes de los chicos desparramados por el suelo, como si esto fuera poco, hablando de chico, el sueldo. Todo aumenta de a poquito, pero el sueldo sigue quieto. ¿Pagaste la luz y el gas y la cuenta del teléfono? Todo esto desgasta, claro, y uno se altera de los nervios. Me hacen falta vacaciones, ¿por qué no te vas bien lejos? A veces decimos cosas que la verdad no queremos. Orgullosa de tus hijos, vas disfrutando progresos que compartís día a día con el que es tu compañero. Sabes perdonar ofensas o también dar un buen reto, y cuando hay acciones buenas, las premiás con un buen beso. Tan apegada a la casa, lidiando con todo eso, si trabajás todo el día o vos crees que no te veo. Por eso al llegar la noche caes rendida de sueño, no tenés ganas de nada y menos hablar de sexo. Y si te sacan el tema, vos solo pensás en eso. Si llega a toser un hijo, por más que ya estés durmiendo, pegás un salto de la cama y ya lo estás atendiendo. ¿Cuándo sentarse a matear y despejarse un momento? ¿Pa' charlar con una amiga o dar una vuelta al pueblo? Si hasta mirás tu novela entrecortada, o miento. Vos tenés tiempo pa' todos y pa' vos no tenés tiempo. Me alcanzás el par de medias, está colgado en el perchero y ya te estás levantando a revisar si está seco. Estás pendiente de todo, cumpleaños y casamientos. Si hay que ir a comprar verduras, darle la vacuna al perro, cuidás la plata de la casa y andás mirando los precios. 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Descansás cuando dormís, o salvo cuando tus suegros o tus padres te visitan y allá se van con los nietos. Y aprovechás un buen baño, relajás un poco el cuerpo, te encremás, te depilás, te teñís de paso el pelo, por un momento sos tuya. Querés mejorar tu aspecto, dedicarte un poco a vos, y en cuanto ves al espejo, observás con amargura algunos cambios del tiempo. Yo pienso que como hombre, un muchas gracias te debo, por ser madre y por esposa, ama de casa sin cuento. Rodeada de tu familia te haría un gran monumento. Si por todo lo que haces ya tenés ganado el cielo, vaya este ramo de flores que te doy en estos versos. No aflojes nunca, mujer, que tus hijos van creciendo y algún día serás vos que irás a buscar tus nietos.

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0: 19 minutos de la hora 14. Estamos en la radio 88.9, estamos en la Mega FM, ya compartiendo la música. No sabía si hablar o no, ¿eh? ¿Vos qué decís? Le mandamos un saludo a Pachín. A ver, pará, que tengo por acá ya el mensajito. Hola, hola, hola, hola. Hola, hola, hola, hola, hola, hola a todos. Hola a todos, hola, hola, hola. 1, 2, 3, pero
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0: Los tres probando, estamos en el aire de la 88.9, estamos en la Mega FM, por supuesto. Ya estamos compartiendo la música en la programación de la siesta, saltando el charco hasta las 4 de la tarde. Buena música, las mejores canciones son en tu radio. Pásale un tema para Pachín, dice el saludito por acá, para Pachín que está enamorado, che. ¿Viste? ¡Ah, Pachín!
1: Pero no.
0: Qué bueno por Pachín. No sé si el comportamiento será bueno o malo, ¿viste? Porque a veces...

estamos en el lunes 6 de julio. ¿Te dice algo 6 de julio? ¿Es el cumpleaños de alguien? No sé, viste que siempre hay un motivo en los días, ¿no? A ver, estoy queriendo ver por acá. El clima, che. Octavo de final. Portugal, España. Parece que estaría jugando ahora, che. ¿Qué tal, eh? ¿Qué tal el fin de semana con el tema de... que todos hablan del mundial, mientras dice salió a la luz la última foto que le sacaron al Indio Solari, che, antes de morir? Viste las cosas que pasan fuera del de lo que es el mundial de fútbol. ¿Qué pasa con Kylian Mbappé? Bueno, cuántas cosas que pasan mientras muchos abocados a como les digo, ¿no? El mundial de fútbol. A ver, ya que estamos por acá, algo que va saliendo nomás por acá. Bueno. Estoy buscando el clima. Ahí está, 14 grados a esta hora en la siesta de la radio. Estamos en la siesta, por supuesto, 88.9 Mega FM. Ya compartiendo la programación. Bienvenidos, bienvenida a la gente de Román, todos los barrios de nuestra localidad, por supuesto, los amigos en la región. Y bueno, hasta dónde llega la señal de la 88.9. Estamos saludando en este caso a quienes transmiten el 90.9 en la localidad de San Javier, y el departamento de San Javier, o sea, estamos en toda la región, y en la sintonía de 88.9 en la localidad de Alejandra. Bienvenidos a todos, bienvenidos al lunes, nuevo comienzo de semana. Este lo presentábamos la semana pasada por ahí. Este temita de María Becerra junto a Abel Pintos. El recuerdo que nunca existió. Buena música, las mejores canciones en la siesta de la radio. 64-6504 para programar tus canciones. 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Mi nombre es Normis. Primeros pasos que nunca. Clac, clac, clac, dale gas. El lunes.

Bueno, tenés que escuchar el temita de Abel Pintos junto a María Becerra, ¿eh? Ya vamos a estar saludando a la gente.

saludar a quienes nos acompañan, a quienes hacen posible la programación de cada siesta. Estaba pensando, mañana juega la selección argentina. Creo que a la hora 13. No sé, mañana saltamos el charco o mañana, qué sé yo, ¿viste? Podemos compartir el partido acá en la radio, no sé, traemos el mate, el pan casero, dulce de leche, miel, una manteca, traemos acá a la radio y bueno, ¿viste? Cruzadito de piernas.

0: Así que nos sumamos a la escaloneta y la charconeta. ¿Dónde está la charconeta?
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0: Vos sabías que tenemos la charconeta.

buenísimo la música de Prince Royce junto a María Becerra haciendo el tema Te Espero. ¿Ya lo estaba agendando? ¿Viste? Cualquier parecido con la realidad.

Bueno, según el informe dice que Argentina, la selección argentina estaría jugando mañana contra Egipto por los octavos de final del Mundial 2026. Mañana 7 de julio a las 13 horas, ¿sí? Horario de Argentina. El encuentro se va a disputar en el Mercedes-Benz Stadium de Atlanta, Estados Unidos, y será transmitido por la Mega FM. Bueno, para ver cómo la selección argentina se prepara para este importante partido y repasar la previa. Así que nosotros vamos a, o podemos hacer previa o vamos a estar, mientras esté el partido, vamos a estar acá, ¿sí? Vamos a cumplir con las publicidades, por supuesto. Así que mañana...

si querés venir, si querés venir a compartir, viste, vamos a mirar el partido acá en la radio y traete el mate, traete galletita, bizcochos, facturas, a ver qué más, traete pan casero, miel, dulce de leche, mermelada, pan con chicharrón, pan con chicharrón, rosquita, buñuelos. Traete todo eso, ¿eh? No. Si gana Argentina, comemos todo eso. Y si pierde, igual vamos a comer. De cualquier modo, vamos a festejar, ¿eh? Porque no, nos vamos a dejar toda la comida, ¿verdad? No pensaba reírme, che. Bueno, vamos a... Y sí, eso vamos a hacer mañana. Sí. Ya el otro día que jugó la selección estuvimos acá en la radio. Ya estuvimos acá, así que bueno, tenemos que cumplir porque o sea, no sé, porque a mí no me paga la selección, pero bueno, viste, le hacemos el aguante, vamos acá, tenemos todo, mira, tenemos un plasma de 50 pulgadas, el otro de 60, tenemos todo, ¿no? De lujo, vemos el partido acá en la radio y te gritamos los goles, ¿eh? ¿Qué tal si te gritamos los goles acá en los micrófonos? ¡No! Te vamos a romper los oídos para vos, que vas a estar mañana pendiente de lo que va a estar sucediendo, ¿eh? Ah, ¿qué pasó, Lore? Hola, Lorena. Hola, Lorena. Para toda la semana eso. ¿Qué onda? ¿El tema del fútbol o qué?

Capitán, así que pasó. Bueno, ya estamos saludando, entonces, nosotros por acá. Sí, eso vamos a hacer mañana, así que el que quiere venir a ver el partido acá saltamos el charco, ¿sí? Saltamos el charco, vemos el partido, gritamos los goles en vivo, todo eso. Pero traete todo lo que te estoy nombrando. ¡Ah, lo de la comida! Yo sé, ¿viste? Porque algunos, por los nervios, se atragantan todo, o sea... Son unos dragones a veces. No. ¿Viste? Si querés también puedes traer chisito, palitos, papas fritas. ¿Cómo se llama ese? El cosito de las albondiguitas. Ajá, es ahí. Después el otro que se hace con la salsita, con la salchicha. Bueno, el que quiere trae jugo. Y bueno, de maíz acepta jugo nomás y agua, porque si no vamos a terminar muy mal. Que lo retiró, ¿no? Así que mañana tenemos saltando el charco, mañana tenemos charconeta y mañana tenemos escaloneta. Así que buenísimo. Viste, oh, va a estar la charconeta, loco, ¿eh? Mañana nos vestimos de selección argentina. Y sí, nos vamos a quedar afuera, ya que todos festejan, vamos a festejar nosotros también, porque ¿qué pasó? No hay que quedarse con las ganas de festejar, sí hay que festejar. Si pierde, igual hay que festejar, ¿eh? Sí, igual hay que festejar porque hay que comer todo lo que te dije. Hay que comer todo lo que había preparado. Ahí estaba entendiendo, Lore, claro. Que hoy es lunes, estoy cortita de acá. Mira, sabía que estaba saliendo Marama.

le dije 14 grados la temperatura hasta ahora. Estaba mirando por acá que, bueno, aparece. A ver. Portugal, España era. Pará, porque acá está en la hora. No está en la hora argentina. Sí, viste que nosotros somos festejones de todo. Bueno, hoy vamos a pasar. Hoy no tenemos pulvito por acá. Pero mañana sí vamos a hacer eso. Mañana vamos a escuchar el partido. Vamos a pasar, por supuesto, el tema publicitario. Para no perder el día, porque posiblemente después haya unos días que me va a tocar faltar, ¿sí? Así que, bueno, la tiro ahí nomás. Por eso trato de no faltar los días feriados, ¿viste? Les iba a decir, vamos a hacer eso. Vamos a escuchar un poco el partido a medias. Vamos a gritar los goles desde acá. ¡Ah! Y con toda acá la mesa llena de comida. ¡Ah, loco! ¡Ah, qué rico! Yo me estoy imaginando todo eso. Ustedes también se pueden imaginar todo eso. Así después ya vamos.

No, no, no. Y lo que queda lo llevamos todo para la casa, ¿no? Lo vamos a dejar acá. Ni loca. Ni loca. Estás enfrente, caigo en tentación. 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Repartir, no. Me tengo que llevar todo yo. Todo yo tengo que llevar. Todo lo que quede, tengo que llevarlo yo. Qué manera de hablar, cuete. Vamos a lo que nos interesa a nosotros en 39 minutos de la hora 14. Nos interesa la música, lo que hablamos, lo que vos contaste, ¿eh? ¿Tiene algo lindo que contar? ¿Qué tal el fin de semana? ¿Frío? Nada, ¿qué va a hacer frío? ¿Quién dijo? 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

así que no, no, hoy, viste, ahí no a las llamas, ¿eh? 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

0: Sí, dale que llegamos, dale que es lunes y dale que ya nos vamos. Faltaron las tortas fritas también. Ustedes hagan de cuenta que mañana vamos a festejar un cumpleaños. ¿Viste? Pensá que podrías comer todo eso mañana.
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0: Ay, ay, ay, che. Bueno, soñar no cuesta nada. Una sonrisita te quiero sacar, ¿eh? Buenísimo, ¿no? Mejor, es preferible reír que llorar. Qué macana, che. Bueno, nos acompaña en este caso, ¿sí? ¿Te acordás? Él es yo sé si no anda bien internet, pero en cualquier momento se me apaga todo esto.
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0: o es internet o en cualquier momento rock. 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
0: No estuve el fin de semana, estuve en Paraguay, ¿viste? Paraguay, contentos los paraguayos que tienen el apoyo de Argentina, pero, ¿viste? Qué pacho, bueno, ¿qué le vamos a hacer, Nos cobraron un poco más barato en la mercadería, así que ya ganamos ya. Otra vez los argentinos, tenemos más suerte. Vos sabés, la balsita en Paraguay, la balsita y la orejita. Tiki, tiki, tiki.

viste, te haces una escapadita, chao. Bueno, te olvidás un poco de todo. Un poco. 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Oh, no. Oh.

Si vos te acordás de alguna cancioncita, querés cantar, cantalo, aprovechá acá. No te regalamos nada, solamente te regalamos buena energía. Siempre tenemos que regalar. ¿No? A mí me van a regalar algo. Creo que todavía estamos en la semana de la dulzura. Mañana es el último día. 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Lo vinimos como día lunes. Soy yo. O nos vinimos como todos los días. Retro, retro. 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

No, no, todavía no es época, no es la caña con ruda. No, no, mañana no. Mañana no se toma la caña con ruda todavía. Eso es para el 1 de agosto. Del 1 al 15 o 20 por ahí de agosto. Si no te curás ahí. 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Tenés que prepararla un mes antes, 2 meses antes, 8 meses antes o 1 año antes. Lo que te va quedando, ¿viste? Después se va haciendo más fuerte para el próximo año y así, ¿eh? O te lo tomas todo en el año. Ay. Te arde la oreja y no es porque te critican, ¿eh? ¿Viste que sé? No, che, me acuerdo una vez en los comienzos de la... Me acuerdo una vez en los comienzos de la radio. Viste que dicen que tenés que tomar 3 traguitos, pero 3 traguitos nomás. Te juro que había sido que tenía un bolón. Claro, era la primera vez que probaba caña con ruda, la verdad que no tenía. Encima tempranito él. Un re mareo. 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Ya que ustedes no cuentan nada, les cuento yo, ¿viste cómo es la cosa? 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

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Ahí está, está Javi Bazán, el Construcciones Javier. ¿Ya te llenaste vos con todo lo que vamos a comer mañana? No, pero hoy no tenés que llenarte. Tenés que llenarte mañana. Hoy pensás nomás que va a haber todo eso. Mañana se comerá todo eso.

Sí, viste, ponele onda el lunes. No, no te puedo responder eso. Pero bueno, otro día. Hola, ¿quién está por acá? Saludos, amiga, dice alguien. Olis. Hola. Ah, mirá el amigo Mauricio. ¿Qué hace el Mauri? Ha vuelto el amigo Mauri. Vos sabés que yo pensaba justamente en Vilma Palma en el fin de semana. Hace varios días que no escuchamos nada de Vilma, ¿eh? Mirá, qué lindo, che. Hola, hola, hola, hola. ¿Quién anda por acá? Hola, Normis. Pasa un tema de los continuados para nosotros que te escuchamos mientras hacemos juguito de naranja acá en la zona de Orsán. Saludos para Celi y Vladimir, dice. Mirá, Celina y Vladimir, está haciendo juguito de naranja. Qué buena fotito. Buenísima. Saludos, gente. Gracias también. Saludos, saludos. La verdad que está... hermoso para aprovechar el solcito porque... ¡Hala, mierda!

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0: Toda esta musiquita estuvo en realidad fue el jueves. Esta es mi playlist. Guarda mi playlist de jueves. No, el viernes estuvimos para atrás.

Y ahí estamos de vuelta, ¿eh? Trajimos solcito. 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

0: así que hay solcito. Estaba viendo hace un rato si por las dudas había una nubecita, ¿viste? Porque si aparece una nubecita después, ah, pero estaba la verdad que el cielo hermosísimo, azulado. 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
0: Ahora vamos a buscar un temita de los continuados. ¿Viste? Yo me quedé pensando, igualmente el otro día leía la noticia de los continuados. Leía la noticia a los Flor Peña, ¿viste? Pero la mía fue peor. Pero la verdad que sí, viste que uno siempre dice, ojalá que vengan los continuados a Román, que vengan. Pero si después pagás un monto de dinero y no vienen como hicieron ahí en Reconquista, qué mal, ¿eh? Porque tuvieron el mal abrigo y aparentemente venían a Reconquista y no ha sido así. Después la verdad que no he visto más si llegaron a un acuerdo con eso, ¿eh? La gente de la organización. Pero yo en ese día me ríe, pero o sea, no por el hecho en sí, pero no está bueno hacer eso. O sea, en realidad la producción o los organizadores en realidad se preocuparon, viste, que suceden tantas cosas en las rutas argentinas. Bueno, les cuento por último, ¿sí? 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

¿Te estás imaginando acá en la radio mirando el partido? ¿Y con todo eso para comer? Sí, un picnic. Yo festejamos el cumpleaños de alguien, qué sé yo. Pero el del cumpleaños tiene que traer todo. La torta, la chocolatada, mate, azúcar, yerba. Ya saben que todo lo que queda

0: apareció, apareció María Belén, apareció Jimena. Oh, bueno.
1: Hola, Normis. Pasó un temita los continuados. Dale, dale.
0: Dale, dale, que nos vamos.
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0: Ya te la voz de ese locutor, loco. A ver cómo dice, cómo presentaría un tema. A ver, cómo presentaría el tema.
1: Hola, Normis. Pasó un temita los continuados. Dale, dale.
0: Oh,

0: caliente.
1: Por favor, a esta hora, con esta música. No, todavía no es hora. Voy a buscar la música solicitada, gente. A ver, ¿qué me pedían por acá?

0: ¿Te acordás de esta música cuando todo el día sonaba en la radio? ¡Dale, dale, la Malparida! Ahora, dos minutos de la hora 15.
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0: Mañana a esta hora vamos a estar festejando. ¡Che! No sé, ¿qué dicen ustedes? ¿Llegamos a los 90 minutos o...?
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0: ¿Hay la diferencia de penales o no? ¿En alargues, penales? ¿Cuál es la onda?

nuevamente el saludo para Celi y Vladimir. Ya habrá terminado Vladi de hacer el juguito de naranjas. ¿Será que Vladi puede bailar, qué sé yo, la celebera?

montón de tiempo que no escuchaba Celebera, ¿eh? Celebera y los Pampas, 32 minutos de la hora 15. Tengo un numerito de quiniela, ¿eh? 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A ver, número de quiniela, los primeritos. El sorteo de la hora 15, el primero favoreció al 6.082 en la quiniela de la provincia, el 3.127 en la provincia de Santa Fe, el 1.450 para la quiniela montevideana, el 6.520 Entre Ríos, 6.634 y en la quiniela de Córdoba, el 3.398. Los primeritos entonces, quiniela de la ciudad. Sorteo de la hora 15, el primer favoreció al 6.082, 6.082, la quiniela de la provincia, el 3.127, 3.127.

Bueno, che, buenísimo. Estamos en 33 minutos de la hora 15. La verdad, no salió todavía el tema de Shakira, el Dai Dai en español, ¿eh? Solamente hay este avance porque iba a ser presentado en un partido en especial, pero no

Así que mañana vamos a mirar el partido acá en la radio. Vamos a transmitir los goles. Vamos a cantar el Dai Dai. Vamos a comer de todo. No, están anotados. Los que no, no, Seguro. No, eso era todo, che, el Dai Dai, viste que, o sea, lo, viste que. Lo habrás escuchado, pero no, no, es solo un avance, Es ahí nomás, el español. Es más, creo que ni ella quiera, viste.

0: ahí está, ¿eh? ¿Dónde vamos a festejar mañana? Pero tiene que sonar el Dai Dai, ¿eh? Tiene que sonar el Dai Dai porque está buenísimo. Tiene que sonar en el boliche, en todos lados, por supuesto. Si no,
1: Shakira,
0: si no estamos ready. Perdiendo rating. Sí, sí. Dale que nos vamos. 35 minutos de la hora 15.

poco esta mezcla de español, pero no es Shakira, no, no. No es Shakira, pero igualmente está bueno haciéndose llamar como oficial video, versión español, pero... Igual, podemos usar este acá.

0: ¿Hasta vos te das cuenta que no se queda? ¡A pura emoción! ¡Continúa el partido!
1: Mañana podemos hacer algo, ¿eh?
0: Vamos agradeciendo, ya estamos en la partecita final. 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A ver qué tengo por acá, ahí está. Así que mañana suena el Dai Dai.
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0: Siempre Guarilo.
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0: No, me estoy acordando que faltaron los churros en la lista de comidas para mañana, Faltaron los churros. A ver, no sé, la rosquita también. Oh, ahí ya le estamos agregando una banda más. Por
2: fuerte
0: favor.
2: El aplauso para Cela Vera y para Eugenia Quevedo.
0: ¡Querejo! 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

0: ¿Cómo estamos, loquito? 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
0: Saludos a la gente de Alejandra, saludos a la gente que está por allí en Córdoba, a la gente en Buenos Aires, a la gente, ¿dónde más están ustedes? Bueno, ahí también estamos, claro que sí. 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Ya no me voy a informar bien, ¿eh? Bueno, vamos agradeciendo al Litoral. Ahí lo pasamos. 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Así es, en 45 minutos de la hora 15. Así vamos a tratar mañana. Por favor. 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

agéndate, esta es la música de Simón, el primo Simón Aguirre. Anda un pariente por allá en Córdoba haciendo fama. La música de Simón Aguirre. Haciendo este tema, Corazón sin cara, la

0: música de Simón. ¿Saben que Simón era pareja de Valentina Márquez? Y ahora se separaron, por supuesto, y andan cantando hace un par de canciones, se andan tirando. No sé, parece, según la gente que lo sigue, parece que se tiran cosas lindas, ¿eh? Pero bueno, parece que la música también ha hecho que se produzca esta separación, ¿no? Después, no sé, yo no vi nada.
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0: Esta es la música de...

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0: Saludo para la cajera también.

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Los productos de limpieza que hay que aprovechar ahora que volvió el solcito. ¿Ya conociste la música de Simón?

0: las 4 de la tarde. Así estamos en la partecita final. Estamos al final del día lunes. ¿Eh? Bueno, qué linda manera de comenzar el lunes.
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0: ¿Cómo nos cambia un poquito el sol? Espero, bueno, sigamos disfrutando de él un rato más.
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0: Mientras.

La conga junto a Candu Domínguez, el tema de Bruno Mars y Lady Gaga. Un temón jugadísimo. Jugadísimo, jugadísimo en las voces.

0: Saltando el Charco. Nos vamos a reencontrar nuevamente mañana, hora 14.
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0: Número enorme, dice, esto ha sido Saltando el Charco. A todos, como siempre, muchas gracias. Será hasta mañana. Que lo sigan pasando.

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Como dice Coti Hernández, arrancamos, Coti, arrancamos. Bueno, aquí estamos ya día lunes, el 6 de julio del año 2026. Bienvenido a la movida, bienvenido al elegido. Buena música para compartir hasta las 7 de la tarde. Ya te puedes comunicar, mandar tu SMS a través del 646504, llamadito de WhatsApp. Estamos en vivo aquí en Ciudad Rebernis, día 87 de Román, para todos ustedes.

0: Música, seguramente usted, señor, señora, ya con el matecito, aprovechando la hermosa tarde, sentadito. Matecito, ¿con quién se presta la tarde? Este día lunes, ¿me querés contar? Bueno, en los barrios, qué bueno por los barrios, Barrio Náutico, en el Camping, Obrero La Boca, Capilla Virgen María, Los Pumos, Lujana de Pozo, con Molino Cementerio, El Tiro, Barrio Centro. A todos los barrios, muy buenas tardes. De la cumbia.
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0: Bueno, ¿qué tal pasaron el fin de semana? ¿Cómo arrancamos la semanita? ¿Qué estamos nosotros? Ya invadiendo con toda la buena música, toda la movida tropical.
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0: Ahí está para las bandas, para las barras de albañiles, unas obras. ¿Cómo andan, chicos? A los fleteros, a los carreros, a los que están laburando en la ladrillería. Algunos ya en su casa, y otros en el laburo con la radio a fondo. Miren, tienen la clientela. Y Grise, con el matito Grise, ¿cómo están los Romita Mendoza? ¿Cómo está Doña María? ¿Cómo están los abuelitos? ¿Qué cuentan?
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0: Bueno, la gente también de Alejandra, ¿cómo están los payasos? ¿Qué tal el fin de semana, payasito? ¿Qué están haciendo ahí los chicos? En la gomería, los payasos, los carneros. La gente también de San Javier, del departamento de San Javier, que cuentan a través del 3482-46504. La gente del gusano, acá de Costita Tiros, Laureles, Las Palmas, de Malabrigo, los que están en el campo, en zona de isla, zonas aledañas. A todos, muy buenas tardes. A los chicos de la Muñe, que andan haciendo mantenimiento, limpieza a esta hora de la tarde. ¿Qué hacen los papus? A los amigos auspiciantes, también muy buenas tardes. 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
0: 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Dale, gringo. ¡Ey, gringo! ¿Vienen los bambán? No, no vienen los bambán. ¿Te vas a ver los bambán o te va a doler la panza como siempre, gringo? Ya te vamos a estar comentando. Claro, si vienen los bambán, ¿cuándo? En Eiffel, prepárate.
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0: 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Dale, Bari, dale, Bari Tuki. ¿Cómo está Gorrillo? ¿Cómo está Cali, los chicos?
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Bueno, hoy es lunes, ya te estoy comentando lo que viene para mitad de semana. Sí, mitad de semana, prepárate, porque vienen ellos, vienen los Bambán en vivo en Eiffel. Así que las anticipadas ya están a la venta. No te quedes sin la tuya. Lo que va a ser el show en vivo de los Bambán en Eiffel.

Ahí está la música de Leo, Leo Mattioli. Por una las Mauri, ¿qué pasa? Tenemos a dos Mauri, tenemos Mauri 1, Mauri 2, Mauri el otro que está ahí en impuesto del Gauchito Gil. Después está Don Pablito Godoy. ¿Cómo está Don Pablito? ¿Sigue con la chocolatada, Don Pablito? Después está el amigo Don Zárate en Barrio La Boca, Barrio Obrero. Don Zárate, ¿cómo anda Don Zárate? Anda perdido, ¿no? Después está la Juana ahí, como siempre. Está Arielito. ¿Elenita ya vino a laburar o no vino a laburar, Elenita? Está roncando. Yo pensaba que era un meteorito y era el

0: dije, no, no, ¿qué pasó? ¿Cayó otro meteorito? Me asusté, no, estaba roncando la otra.
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0: Después doña Mirta.
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0: Ahí está la música de Leo, Leo Mattioli. ¿Cómo están los amigos de Las Palmas? ¿Qué cuenta ahí? Los hermanos, claro, ahí. ¿Cómo andan, chicos? Se perdió ahí el amigo. ¿Por dónde anda ahí? El amigo César, el gallito. Los hermanos Ledesma. Después está el amigo ahí, Emilio. ¿Qué pasa, Emilio?

Bueno, 1146504, basta de tanta palabrerías, arrancamos hasta las 7 de la tarde, te hacemos la mejor compañía.

Y ahí está la música de Siempre Lirio y Toro Blanco. Seguimos 646504 transitando lo que es la tarde este día lunes. Con buena música, ya buscamos algo de los del fuego, ya buscamos algo también de Leo Mattioli. Siempre Lirio. 3 minutos ya de la hora 17.

Bueno, puede pasar un temita de Lucas Hugo para escuchar. Dale, ya buscamos algo de Lucas, chicos. Ahí está para Nachito, para el Ñaqui, para el Ñacrutú. Dale, Guille, dale, Nachito. ¿Qué pasa, Juan Camilo? ¿Cómo anda la vacancia? Dieguito, ¿qué estamos haciendo, Dieguito? ¿Laburando o descansando? Dieguito.

0: ¿Qué panza, amigazo? ¿Qué panza, mosquito? Aparecimos, mosquito, tanto tiempo. Y dije, me lo tragó el meteorito, mosquito. ¿Cómo están los amigos del barrio El Tiro? Hola, guapa, somos temita de Granizo Rojo. Te estamos escuchando acá en el barrio El Tiro. Firma Mosqui.
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0: El temita de los cumbiamba quiere doña Mir.

0: Y que suene mosque, que suene mosquito. Algo como esto también escuchá.
1: ¿Te gusta?

Ahí está la música de Granizo Rojo, ahí para los amigos que están en Barrio del Tiro, seguramente disfrutan esta hermosa tarde, descansando en Momoski con el matecito, el arroz y la buena música, Momoski. Ya buscamos también algo de los cumbiamba, ¿tenés? Y se viene el guereguere.

Ahí está la música de los Cumbiamba y algo como esto, y seguramente el cole, ¿te acordás? Y nos vamos en el cole. Para que lo cante el Mono Chierro y cantalo Cali.

0: Ahí está la música de los Cumbiamba. Bueno, seguimos en C46504. Es también lo que tiene Claro miércoles. Luego a la medianoche, escucha.
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0: 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Los Bambam Mami.

0: Juan, ¿cómo andás? Se puede pasar cualquier temita de los lirios de Santa Fe.
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0: No,
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0: Escuche, escuche.

0: de la hora 17. Bueno, ¿qué más tenemos?
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0: Es lo que se viene, lo que se viene, lo que se viene.
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0: ¿A dónde? Miércoles, a Eiffel.

0: ¿Qué pasa, mi ganso? ¿Qué pasa, panadero loco? ¿Algo? ¿Qué dice el amigo? ¿Qué está laburando?
1: ¿Qué hace, Joaquín? Acá, laburando a full. A ver si junto para la entrada, para ver si puede ir a ver los bambán.
0: ¿A los bambán?
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0: Dale, dale, amiga Suale. Los bambán en vivo, Neifel, prepárate.
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0: Ya buscamos algo también de Coti Hernández, Cautivos de Amor. Dale, ya buscamos.
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3: Me voy. Que tenga linda programación para nosotras, para mí y mi sobrina Belén, que estamos escuchando. Y ya dentro de 2 horas ya nos vamos a ir a la cama porque hace mucho frío.
0: Necesitamos
3: los chongos para que nos brillen, nos tapen, porque esta noche hace frío, Guaki. Y necesitamos los chongos.
0: ¿Escucharon? Quieren chongos.

0: Ahí está, esto es lo que se viene, mami. Los Bambán en vivo en Eiffel, miércoles, luego de la medianoche.
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0: Llegan ellos, llegan los Bambán.
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0: ¿Escuchaste, gringo? Va a estar el gringo ahí. Claro, el flaco Schiavi y Tomasito Zulder.
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0: Oh, no van a ver los

0: en vivo, en vivo.
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0: Bueno, 25 ya de la hora 17. ¿Tenemos algo de Coti Hernández, Denés?

Ahí está la buena música que sigue girando a esta hora de la tarde. Hola, guapa, el temita dice: un siglo sin ti, pero mis niñas Soledad y Delmi y mi esposo Champal. Y gracias, ya buscamos. Voy a pasar un temita de la nueva luna para escuchar, ya buscamos.

Ahí está la música también solicitada del 646504. 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

0: seguramente ahora en un rato, para mañana vamos a tenerlas anticipadas para lo que va a ser, lo que
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0: es.
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0: Los One Band en vivo en Eiffel.

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Trinidad ya casi en la parte final. Ya en un ratito soy el amigo Justo Benítez con Gigante Eventos, con toda la programación en vivo. Bueno, ya buscamos algo de Los Lirios. 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

Ahí está la música de los Lirios de Santa Fe, ya en la parte final de este día lunes, aquí en tu radio. 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

Bueno, nos vamos. Lo dejamos muy bien acompañado con la buena música y toda la programación en vivo que sigue aquí en tu radio. Y como siempre, nuestro reencuentro será mañana. Claro que sí, mañana nuevamente con toda la movida. Así pasó la movida y así pasó el elegido.

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Hola, hola, hola, muy buenas tardes, gente de Román y toda la zona. Bueno, ¿cómo se encuentran los oyentes del 88.9? La Mega FM, por supuesto. Como le digo siempre, la mejor, la más grande. Sí, señor. No sé si me van a entender, totalmente mal complicado. Cada vez peor, Pero bueno. Vamos a seguir hasta donde se puede. Hay que entender, cuando se puede, cuando no se puede, no se puede. Hoy sí arrancamos medio desorganizado, recién llego. No soy de venir tarde, pero viniendo de Reconquista se me complicaron unas cosas, así que ahí estamos. Bueno, saludo grande a la gente, la Lola, la Esmeralda, los Laureles. Saludos, saludos, Costa y Tati. Las Palmas hasta llegar a nuestra ciudad. Saludo grande, grande, grande a toda la gente que nos sintonizan. Seguimos saludando a distintos barrios de nuestra ciudad.

0: Seguimos. Tuve que tomar un poquito de agua. Bueno, le decía gracias a la gente de nuestra ciudad por dejarnos entrar en sus hogares, hacernos la compañía, por supuesto. Seguimos. Muchos saludos a la gente de Malabrigo que siempre nos reclama los saludos. Y ahí seguimos, Colonia Sae, Colonia Durán, Colonia San Roque, El Gusano, saludos. Seguimos. Pájaro Blanco, Alejandra, que nos sintonizan a través de la 90.9. Saludo grande, inmenso a la gente de Alejandra también. Todo eso que yo voy nombrando están invitados a la gran fiesta de Reciclados El Gigante. Nos falta nada este sábado. Y seguimos. El corredor, la ruta 1. Escuela de Rojas, Jacinto Corralito, hasta llegar a la ciudad de San Javier, donde somos sintonizados a través de la 88.9. Saludos a la gente de San Javier. San Javier y más allá, y todo donde abarca la 88.9, la Mega FM, lo que sea, campo, isla y toda la zona. 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Y después toda la movida de aquí de la zona. Ahora se vienen las fiestas patronales, seguramente ya andaremos por ahí recorriendo. También parte de los eventos. Y todo lo que sea Reconquista y Avellaneda. 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Bueno, entonces le mando un saludito a la gente de la Unión Agrícola, a Lechu, a Edu, y también para Choi. Cuando pasa la partecita del litoral, ellos siempre están presentes, escuchándonos. Muchísimas gracias. También saludo para Nato, para Gato, para Tete Tour y para Claudio Sanutini, que siempre nos escucha. 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Bueno, Enzo, ¿tenés algo para decirme o tirarme de lo que se viene este fin de semana? Falta nada, 3 días más. 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

0: Los vecinos están actuando 23:30. Quiero ser claro, que no vengan a la 1 a las 2 de la mañana a reclamar. Y no, ¿y qué pasó? No, 23:30 va a estar actuando los vecinos. Una banda como esa hace 3, 4 lugares en una noche. La actuación de los vecinos es de una hora. Anotalo, agendalo, 23:30. Todo el show de esta gran banda correntina, con todo ese chamamé moderno, ese chamamé tropical.
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0: Tenemos más en la noche, Enzo, tirame algo más.

0: Bueno, ahí estamos escuchando de fondo, entonces va a estar actuando también en la noche Grupo Cóctel con toda la cumbia variada. Escuchamos uno de los temas de él ahí recién, y también Los Cuimbaé del Chamamé de la mano de Marcelo Jiménez también. O sea, la misma banda haciendo chamamé tropical estilo Los Vecinos también. Así que tenés en la noche para bailar y bailar, llevar malos zapatos nuevos.
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0: 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Bien, ahí se acordó de Román. Bien, bien, bien. Bueno, le mando un abrazo a Luguito, que me está saludando. Saludos, saludos, amigo. Siempre fiel oyente, Luguito Gremi. Sí, señor.
2: Para el amigo DJ Gato Delgado.
0: Bueno, entonces, arrancamos con el la música del litoral. Cuando vos quieras, Enzo, le metemos pata nomás.

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Bueno, así cerrábamos lo que nos presentaba entonces Mini, perdón, lo que nos presentaba Atmosférico Don Oscar y Gran Feria Americana de H. Bueno, nos manda un WhatsApp, no sé si es Ichi o Landy Lamela, siempre en familia están escuchando el programa, muchas gracias. Hoy cuando arranqué lo que me olvidé de tirar de lo que se puede llegar a venir el mes de julio, Puede haber novedades con Landy Lamela presenta. Bueno, nos dice, vamos a ponerle que era Ichi. Hola Don Benítez, pasame un tema enganchado de Cóctel si puede ser. Y uno de los vecinos, que el sábado estaremos presente bailando, gracias. Bueno, muchas gracias entonces a la familia Lamela. Sí, yo ya estoy contando que ellos van a estar ahí seguramente, así que le mando un saludo grandísimo. Y manda un saludo para el nieto, para el viernes, está cumpliendo años también. Saludo, saludo entonces para el nietito ahí de Landy y de Ichi. Como te decía, para el mes de julio puede haber novedades con algún evento de Landy Lamela. Si se puede organizar, le mete en julio, si no más adelante, no sé. Pero en cualquier momento que tenga algo, él nos va a estar avisando. Bueno, Enzo, le metemos un mezcladito como para no errarle, porque no todos nos gusta las mismas músicas. Hay distintos géneros y géneros de música. Y si le metemos de todo un poquito, y en algún momento la vamos a pegar. Le metemos cuatro temas, después lo chamamé como siempre. Después viene toda la música hasta que termine el programa con lo que pide la audiencia. Ahí se viene Miguel Mateo. Nene, ¿qué vas a hacer? Pero cuando seas grande...

Bueno, entonces así pasaba Miguel Mateo Sas diciéndonos: ¿qué vas a hacer cuando seas grande? Bueno, me saludan la gente de MN Eventos. Le mando un abrazo grandísimo a Noemí, a Miguel, quien me está sintonizando. Dice: muchísimas gracias. La verdad que soy bendecido, soy afortunado de tener tantos amigos. La verdad que sí. Los aprecio un montón también. Sí, que muchísimas gracias. Le mando un saludo grande, grande para Miguel y para Noemí. Si en algún momento tuviera que tirar algún evento MN Eventos, estamos extrañando ya, ¿eh? Bueno, después cuando haya algo nos avisan los chicos. Bueno, tenemos más. Te leo un WhatsApp mientras te organizás, Enzo. A ver qué nos decía Rosa. Escuchá lo que dice Rosa. Bueno, don Benítez, déjele a Enzo que hable. No es que usted no puede, no se da cuenta. Yo le estoy escuchando y es un desastre. Estoy tomando mate. Muchísimas gracias, chicos. Ese saludo grande para Rosa. Sí. Le metemos, creo que se viene Rafaela Carrala, la italiana que la descosía con la música. Se descosía bailando y cantando. Joya. Para hacer el amor hay que venir al sur, no decía Rafaela Carrá. No sé si será cierto. En el norte te hacemos bien el amor también, ¿eh? Esa...

Rafaela Carrá, para hacer el amor hay que venir al sur. Bueno, vamos a otro WhatsApp. Hola Cacho, un pedido para Agustín de parte de su hijo Iván. Una música de la fibra, si puede ser. No tiene título, así que Enzo, metele lo que quiera de la fibra.

Buenísimo, entonces. Muchacha triste pasaba ahí entonces por los cristales. Bueno, te tiro un adelanto nomás, no hay nada. Nada armado el tema publicitario. 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Bueno, vamos a tirar un tema más de parte de nosotros y vamos con toda la música a los oyentes hasta que termina el programa. ¿Se viene Chupete? 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

0: Bueno, así pasaba Chupete, entonces ahí seguimos con toda la música solicitada por los oyentes. Le metemos.
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0: Bueno, ahí se viene el chamamé de la gauchita cumbiera para...

0: Bueno, un saludo grande para Piso, que nos está sintonizando. Al Taco tiene la radio,
1: arriba,
0: amigo Piso.
1: Arriba, mi gente.
0: Saludo para Chamis, Benito y toda la banda también ahí. A ver, eso, si podemos, vamos a escuchar un audio del amigo Chamí.
2: Hola, Cacho, ¿cómo andás? ¿Todo bien? Para dar un chamamejito a Kitty Castellanera, al colega de la hechería, para darle el chamamé, para darle el chamamejito lindo, el galopera que tenés por ahí. Acá estoy joveneando tranquilo, no me escuchando usted, amigo.
0: Eso, ahí nos decía un chamamé para el amigo Kitty, ahí está.

0: Buenísimo, y entonces giraba Grupo Cóctel para la familia La Mela, le mando un abrazo grande. Grupo Cóctel que este fin de semana, Club de los Abuelos de Román.
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0: Bueno, tema solicitado por Ichi también, de los vecinos.

Bueno, entonces vamos a dos WhatsApp. Hola don Benite, me pasa el tema de Nazareno Alonso para su fiel oyente Ana, nos dice acá. Vamos a otro, Enzo, puede ser. ¿Qué nos dice el amigo Walter? Hola, buenas noches don Cacho, todo bien, me pasa un tema de La Fibra, La Cruz de Madera, nos dice el amigo Walter. Le metemos un tema más y ya nos vamos a la tandita publicitaria.

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3: Entonces ahí pasaba la tanda publicitaria. Ya arrancamos ya la última hora del programa.
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3: 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Ahora que se vienen las fiestas patronales también, ya empezamos las recorridas de los domingos al mediodía. Lo que se cortó un poco es lo de Pista al Puente. Nos están haciendo bailanta por los fuertes fríos, tanto sábado porque al aire libre, inclusive los domingos unos fríos infernal. Así que si no, siempre estábamos, teníamos un grupo que íbamos siempre a Pista al Puente, tanto matineo o los bailes nocturnos. Como te decía hoy al comienzo, lo de Landy La Mela presenta, hay posibilidades que por ahí se tire un bailantazo en julio también. Si él esté organizado, ya no va a tirar la data, pero creo que sí, che. Le mando un abrazo a la familia La Mela, siempre que me escucha, che, hace un esfuerzo y nos escucha.

Bueno, todos los que hacen evento hoy tuvieron prendidito. La Claudia no manda, pero escucha también. Le mandamos un abrazo grande a Claudia Sordián, la que tiene el nombre de las bailantas de Luna Dorada también, que este año seguramente se trae alguna pachanga también. Todos los éxitos para ella. Le mando un abrazo grande a Claudia. Hace mucho no la veo, che. Bueno, y saludo para la gente de MN Eventos también. En algún momento nos van a sorprender con alguna pachanga también. Bueno, ¿qué más comentarte? 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Bueno, ¿qué más tenemos? Enzo, tiramos algo, lo que se viene el 11, ya no falta nada. 3-4 días, estamos cuenta regresiva. Hoy estuve hablando con los chicos, los vecinos. 23:30 estarán actuando aquí. Atención con esto. No diga voy a ir a 1, a la 2 de la mañana a reventarla con los vecinos. No. 11:30 de la noche estará actuando la banda de los vecinos, este grupo correntino que enloquece gente por todo el país y fuera del país también.

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1: Qué lindo enloquecer por amor.
0: Sí.
1: Arriba, arriba, arriba. 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

0: Se fue la pueblera, sí señor. 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Eso no es todo, te vamos a dejar con las ganas ahí. ¿Qué más se viene? ¿Qué más se viene desde Reconquista? La banda que te hace los dos ritmos.
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0: Sí, señor, ahí está escuchando Grupo Cóctel. Lo dejamos un pedacito. Para que vos identifique quién es Grupo Cóctel.

0: Bueno, esta banda siempre te hace el vivo en los shows.
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0: Queda todo registrado. Vos ponés Grupo Cóctel, Los Quimbae, Marcelo Jiménez. En YouTube ya está viendo ya todos los años que estuviste bailando en el Club de los Abuelos de Román.
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0: Bueno, este es Grupo Cóctel con toda la música variada, con toda la cumbia y también Los Quimbae del chamamé de la mano de Marcelo Jiménez. También todo lo que sea chamamé. El chamamé ligero, el chamamé tropical, por supuesto. El estilo vecino, así, por supuesto.
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0: Que no te la cuenten, tenés que estar ahí. Están todos, pero todos invitados. Vamos a pasar una noche espectacular.
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0: Ahí estoy animando a estas grandes bandas y presentando en la noche. Mirá que medio lejos la fecha que tiene Reciclados el Gigante, recién en septiembre el próximo. Septiembre tenemos, octubre tenemos, noviembre tenemos y diciembre también tenemos.
2: Un saludo muy grande a toda la gente de la zona. Román, Villana, Villocampo, Malabrigo.
0: Déjame nomás eso de fondo eso, mientras yo leo de la Casa La Milanesa. 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Le mando un abrazo grande a mi amigo Hugo, che. Ya no es más el Huguito, se le vienen muy pronto. Más años. 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No, lo que va a ser esta fiesta de este sábado, aparte ya viene acompañando el pronóstico, no va a ser tanto frío, te imaginas lo que va a ser, hace un mes que no se baila. Bueno, Enzo, vamos con unos temitas menos, medios lentejas presentados por Mini Mercado Belén y la Casa de la Milanesa. Los bríos vienen. Yo sé que te acordarás. En algún momento te tenía que acordar.

0: Bueno, entonces ahí pasaba Nino Bravo diciéndonos libre. Vamos a un WhatsApp y hay audio también. Hola, don Benite. Le mando saludos. Le manda saludos a su vecina Claudia y quiere que le pase una cumbia romántica. El gordo Luis, como a mi vida. Bueno, porque está enamorada de sus ojitos verdes, nos dice. Muy bien ahí, bien Claudia. No hay más nada lindo que estar enamorado, eso se sabe ya. Eso creo que no va a cambiar más ya. Se me pone a mí. Vamos a un audio, a ver qué dice.
1: Acá te estamos escuchando con mi sobrina Belén. Y con mi hermano Hugo. Veneno que le pase el tema a los sultán. Para él que le gusta. Y para nosotros el tema de los Ramazotes. No hay otra como tú. Para mi sobrina Belén que te estamos escuchando. Saludos para vos, para Lenzo y para toda su familia.
0: Bueno, ahí pasaba el pedido entonces de Belén y la Jime. Le mando un abrazo grande también a Lugo que está ahí. Sí, son fieles oyentes, la verdad que sí. Y siempre deseando la mejor, muy buenas vibras la que tiene Jimena y Belén y también el Lugo. ¿Le metemos eso? Te mando un saludo grande a Estela también que nos está...

0: Tema solicitado de Nazareno Alonso por la doña Ana, fiel oyente del programa también.
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0: Bueno, para el amigo Mario Vega, entonces, que solicitaba.

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